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Son las 9 de la noche con 22 minutos.

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1: Son las 9 de la noche con 50 minutos.
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2: En Rancagua, 17 grados.
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1: Son las 10 de la noche con 22 minutos.

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1: Son las 10 de la noche con 52 minutos.
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2: En Rancagua, 16 grados.
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1: Son las 11 de la noche con 50 minutos.
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2: En Rancagua, 15 grados.
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1: Son las 5 de la madrugada con 59 minutos.
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2: En Rancagua, 11 grados.
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1: Son las 6 de la madrugada con un minuto.
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1: En Rancagua, 11 grados.
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1: Son las 6 de la madrugada con 29 minutos.

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1: Son las 6 de la madrugada con 32 minutos.

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1: Son las 7 de la mañana con un minuto.
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2: En Rancagua, 10 grados.
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Son las 7 de la mañana con 30 minutos. 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Son las 7 de la mañana con 30 minutos.

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1: Son las 8 de la mañana con un minuto.
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1: En Rancagua, 12 grados.
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5: Hola, ¿cómo le va? Ya estamos listos para transitar 4 horas de noticias, concursos y la evocación de todo un hermoso pasado convertido en música. Hasta las 12, su amigo Juan Rojas, el bomberito, los llevará a recordar los lindos viejos tiempos de la mano de La Mañana de los Recuerdos por Radio Bonita 92.5 FM. Vamos, nos acompañamos juntos. Así comenzamos.

tal amigos? ¿Cómo están? Tengan todos muy buenos días. En este día domingo ya estamos iniciando nuestro programa La Mañana de los Recuerdos a través de Radio Bonita 92.5 FM. Hasta el mediodía le vamos a acompañar con toda la música linda del recuerdo. Soy Juan Rojas, más conocido como El Bomberito, que los llevaré a viajar en esta máquina del tiempo con música, con noticias e informaciones a través del 92.5. Ahí estábamos arrancando nuestro programa en el día de hoy con Osvaldo Díaz, que hace un tiempo nomás que partió de este mundo, y estábamos escuchando esa linda canción del recuerdo. Vamos a seguir recordando, vamos a seguir viajando por el tren de la nostalgia. Aquí comienza, aquí arranca la mañana de los recuerdos.

Ya estamos de regreso, ahí estábamos escuchando a Neil Sedaka con ese lindo tema musical, Tú Significas Todo Para Mí, en la mañana lo recuerdo. Bueno, sigamos recordando, sigamos disfrutando de nuestro programa La Mañana Los Recuerdos en este día domingo.

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Pero qué maravillosa está la música en este día domingo, acompañándole hasta el mediodía. Recuerde, todos los días domingo, entre las 8 de la mañana y el mediodía, la mañana de los recuerdos a través de Radio Bonita 92.5 FM. Ahí estábamos escuchando esa linda canción de Los Ángeles, Mónica. Bueno, su fecha de lanzamiento de esta canción fue en el año 1972 por los cantantes, o el grupo más que nada, Los Ángeles, Mónica. Así que ahí escuchábamos ese lindo tema musical para seguir acompañándoles hasta el mediodía en la mañana de los recuerdos.

Pero qué hermosas están las canciones seleccionadas para cada uno de ustedes que nos están sintonizando a esta hora de la mañana en el trabajo, en la casa, en los hospitales, en la asistencia pública, donde quiera que esté. Usted nos escucha a través del 92.5 FM o también en www.bonitafm.cl. Ahí estábamos escuchando a Mina con ese lindo tema musical, Amor Mío, que fue lanzado en el año 1971. Bueno, vamos a seguir compartiendo música, vamos a seguir compartiendo gratas canciones en el día de hoy hasta el mediodía.

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0: No se mueva del dial. Vamos a una pausa comercial y seguimos recordando en la mañana de los recuerdos.
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2: Son las 9 de la mañana con 2 minutos.
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3: En Rancagua, 12 grados.
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0: Ya estamos de regreso junto a Juan Rojas, el bomberito, en la mañana de los recuerdos.

estamos en este día domingo escuchando gratas canciones, hermosas melodías. Ahí estábamos escuchando a Matt Monroe con esa linda canción. ¡Qué tiempo tan feliz! Nacido el 1 de diciembre del año 1930, lamentablemente falleciendo en Londres el 7 de febrero del año 1985. Conocido como Matt Monroe, fue cantante inglés de música popular que se hizo internacionalmente conocido al interpretar una de las canciones de la banda sonora de una de las películas de James Bond, Desde Rusia con Amor. Ahí estábamos escuchando a Matt Monroe, recordándolo en nuestro programa en el día de hoy, La Mañana de los Recuerdos. Vamos a seguir recordando y vamos a recordar a otro grande de la música, al rey del rock and roll. Llega Elvis Presley en La Mañana de los Recuerdos.

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Qué hermosas están las canciones en este día domingo. Recuerda que estamos todos los días domingo de 8 a 12 horas, mediodía en Chile, con su programa La Mañana de los Recuerdos a través de Radio Bonita 92.5 FM y en www.bonitafm.cl para que usted nos pueda escuchar donde quiere que esté, esté en el trabajo, esté en la casa, esté de vacaciones, esté disfrutando. Bueno, nos puede seguir escuchando donde quiera que esté. Ya, ahí estábamos escuchando a Mary Laforet, bueno, cantante y actriz también, nacida el 5 de octubre del año 1939 en Francia y lamentablemente fallecida en Suiza el 2 de noviembre del año 2019, o sea, hace poquito nomás. Mary Laforet, el nombre artístico de Maitena Marie Brigitte Dosman, oye, el nombrecito que tenía, fue una cantante y actriz francesa, como les decía. Sigamos recordando, sigamos viajando en este tren de la nostalgia hasta el mediodía, la mañana de los recuerdos.

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Oiga, se nos ha ido la mañana volando escuchando lindas canciones este día domingo. Ahí estábamos escuchando a la gran Maite Montenegro, canción para una esposa triste. Maite Montenegro, cantante, actriz también, sí, bailarina, comediante chilena, considerada la primera showwoman de Chile. Fue una de las fundadoras del programa Happening con Ja, que les decía yo. Ahí escuchábamos a la gran Maite Montenegro, nacida el 6 de septiembre del año 1948. O sea, tiene 77 años de edad. Sigamos recordando, sigamos viajando en este tren de la nostalgia en la mañana de los recuerdos.

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empleado, el profesional, el estudiante, en fin. Todos tenemos nuestros sueños. Mi sueño siempre fue tratar de llegar a ser un artista. Sinceramente, gracias a cada uno de ustedes por hacer realidad mi sueño. Por eso,

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2: Son las 10 de la mañana con 4 minutos.
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1: En Rancagua, 13 grados.
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Estamos de regreso, amigos míos, amigas mías. Ahí estábamos escuchando dos temitas. Estábamos escuchando a Lucho Barrios y La Joya del Pacífico. Para pensar que estamos en Valparaíso. Oiga, el puerto principal, dicen por ahí. Bueno, y también los tíos queridos. Voy a pintar las paredes con tu nombre y amor. Ya, seguimos recordando, seguimos disfrutando de buena música hasta el mediodía, la mañana de los recuerdos.

Pero qué maravilloso, ahí estábamos escuchando a los Náufragos, Te Quiero Ver Bailar, buen tema musical, y recordando también lo que fue música libre en aquellos años, años 70, 80, donde se disfrutaba de la música libre con estos lindos temas, y qué mejor junto a los Náufragos. Oiga, recuerde que estamos todos los días domingo entre las 8 y el mediodía. No debemos dejar de saludar a nuestros amigos que están en las ferias libres en el día de hoy. Tenemos amigos ahí en Lenine Frey, tenemos amigos en la Feria de Grecia, tenemos amigos ahí en la Feria de la Diego Portales, en la Algarrobo, en la Feria de las Pulgas, René Schneider. En todos lados nos están escuchando, sintonizando en el día de hoy en 92.5 FM, Radio Bonita y La Mañana de los

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Seguimos hasta el mediodía acompañándole con buena música a través del 92.5 FM. Ahí estábamos escuchando a Los Golpes. Oye, aprovechar de mandarle un saludo a Nicolás Bustamante, a los hermanos Bustamante que siguen con la generación de Los Golpes, el legado que les dejó su padre. Ellos son los hermanos Bustamante y ahí estábamos escuchando esta nueva versión de Vete Ya, una versión un poquito más remasterizada, como se puede llamar, junto a la voz de Los Golpes. Mantienen el mismo sonido, el teclado, la letra, todo, pero con la nueva generación, la generación, bien digo, más joven. Ahí estábamos escuchando Los Golpes con Vete Ya. Sigamos recordando, sigamos disfrutando de buena música en este día de hoy, domingo, hasta el mediodía, la mañana de Los Recuerdos.

Pero qué bonita canción, ahí estábamos escuchando a Los Ángeles Negros, a la mujer que tanto amé. Bueno, Los Ángeles Negros es un grupo musical chileno de baladas, boleros, grupero, pop y rock, fundada en San Carlos en marzo del año 1968 por los músicos Cristian Blazer y Mario Gutiérrez, junto con el bajista Sergio Roja, quien entonces reclutaron a quien fue el primer vocalista, Germaín de las Fuentes. Ahí escuchábamos a Los Ángeles Negros con esa linda canción, A la mujer que tanto amé. Sigamos recordando, sigamos viajando. Recuerde que estamos todos los días domingo entre las 8 y el mediodía, y también el día sábado de 8 a mediodía. Estamos sábado y domingo acompañándole con lindos recuerdos en Radio Bonita 92.5.

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0: Qué hermoso recuerdo de Leopoldo Dante Tevez, el coronel, más conocido artísticamente como Leo Dan. Bueno, fue un cantante y compositor y actor argentino, apodado como el León de las Pampas, nacido el 22 de marzo del año 1942 en Villa Atamisqui, Argentina, y lamentablemente falleciendo el 1 de enero del año 2025 en Miami, Florida, Estados Unidos. Ahí escuchábamos una linda canción de Leo Dan, Yo sé que no es feliz en la mañana de los recuerdos. Sigamos recordando, sigamos disfrutando de los lindos recuerdos que nos tiene preparado nuestro gran controlador Martín Castro en los controles.
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2: Son las 11 de la mañana con 2 minutos.
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3: En Rancagua, 15 grados.
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amigos, ya entramos a nuestra última hora de programa este día domingo. Esperemos que le haya sido de su agrado escuchar linda música del recuerdo. Ahí estábamos escuchando a Julio Jaramillo con Noche de Hungría. Bueno, Julio Alfredo Jaramillo Laurido, conocido como Julio Jaramillo, fue un cantante y compositor ecuatoriano. Se especializó en los géneros del bolero, pasillo, vals y tango, lamentablemente falleciendo el 9 de febrero del año 1978 en Guayaquil, Ecuador. Ahí lo recordábamos con esa linda canción Noches de Hungría. Sigamos recordando, sigamos escuchando buena música, aprovechemos la última hora de programa que nos queda en la mañana de los recuerdos.

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Pero qué buen tema musical. Ahí estábamos escuchando a Juan Carlos Abara con esa linda canción El Modesto en nuestro programa La Mañana de los Recuerdos. Recuerde que estamos todos los días, sábados y domingos, desde las 8 de la mañana hasta el mediodía. Así que usted nos puede sintonizar en el 92.5 FM o también en www.bonitafm.cl. Recuerde, La Mañana de los Recuerdos, sábados y domingos, desde las 8 de la mañana hasta el mediodía.

Ya estamos de regreso en su programa La Mañana Recuerdos, como cada día domingo. Ahí estábamos escuchando al gran Pollito Fuentes con ese mix de éxitos solamente para ustedes en nuestro programa La Mañana de los Recuerdos. Oiga, ¿qué le pareció la música del día de hoy? Se pasó, Martín, de verdad se merece un aplauso Martín Castro, que nos acompaña todos los días, sábado y domingo, en la sala de sonidos a través del 92.5 Radio Bonita FM. Sigamos recordando, sigamos escuchando lindos recuerdos.

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0: estamos llegando ya al final de nuestro programa en este día de hoy, domingo, agradeciéndole a ustedes la tremenda sintonía en el día de hoy. También agradecerle a nuestros auspiciadores que son parte fundamental de nuestro programa. Sin ellos no podemos estar acá con ustedes acompañándole con lindas canciones como cada día sábado y cada día domingo. Soy Juan Rojas, más conocido como El Bomberito, que me comienzo a despedir ya porque ya está con nosotros nuestro amigo Hernán Pozo. Ya viene su programa Sueños Musicales, que viene pero cargado con música. El más contento es Martín, que tiene que quedarse hasta tarde el día de hoy domingo, pero lo mejor es que le llevas buena música. Amigos míos, soy Juan Rojas, más conocido como El Bomberito, quien regreso el próximo sábado en una nueva edición más de nuestro programa La Mañana. Lo recuerdo, recuerde, sábado y domingo de 8 de la mañana hasta el mediodía. Que tengan una excelente tarde, cuídense mucho. Gracias también a la gerencia de la radio, todo el equipo humano que hay detrás de nosotros para llevar su programa todos los días sábados y domingo. Que tengan una excelente tarde, cuídense mucho, hasta pronto. Chao, chao.
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2: Son las 12 del día con un minuto.
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3: En Rancagua, 18 grados.
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9: Hola, hola, ¿cómo están, queridas amigas, amigos? Aquí estamos como siempre, gracias a Dios, acompañándoles los fines de semana, sábados y domingos, con Sueños Musicales, que se transmite entre las 12 y 13 horas. 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Les comparto nuestras redes sociales: Instagram, sueños-musicales-, Facebook, Hernán Pozo, Sueños Musicales, y nuestra página web, sueñosmusicales.cl. Para que se comuniquen directamente con el programa, lo pueden hacer vía WhatsApp. Todos sus mensajes siempre se los voy a contestar, lindas amigas y amigos. Así que cualquier saludito especial que quieran hacer, háganlo vía WhatsApp al 569-4168-5552. Y ya estamos listos y preparados junto a la sala de sonidos, y nuestra apertura musical comienza con clásicos de siempre.

Están en sintonía con Bonita 92.5 FM y vía online por bonitafm.cl para todo Chile y el extranjero. Recordándoles que nuestros horarios de transmisión son de lunes a viernes a las 10 de la mañana y sábados y domingos a las 12 horas. Sigamos disfrutando de Sueños Musicales.

Un saludo a todas nuestras amigas y amigos que nos escuchan de diferentes sectores de Rancagua, de regiones y Santiago de Chile. Aquí estamos alegrando corazones, entregando lo mejor de nosotros para el deleite de sus oídos. Y sigamos disfrutando de la buena música.

Un saludito a todas nuestras amigas y amigos que hoy estén celebrando su santoral. Y a su vez, un saludito a quienes estén de cumpleaños, deseándoles un maravilloso día, una rica once con torta, regalos y besitos para ellas, y un abrazo para los varones. Sigamos navegando en este crucero de amor y música en sueños musicales.

Están en sintonía con la 92.5 FM, Radio Bonita, y damos la cordial bienvenida a todas las lindas personas que se han integrado a nuestra gran familia de sueños musicales. Como siempre lo hacemos, queremos hacer llegar a ustedes y alegrar vuestros corazones con linda música y clásicos de siempre a través de su programa Sueños Musicales.

Amigas y amigos, la música reduce el estrés y la ansiedad. Activa todas nuestras emociones positivas y nos coloca en una actitud más alegre y relajada al escuchar canciones y melodías como estas.

Un saludo muy especial y damos la cordial bienvenida a todas las personas nuevas que se están incorporando a nuestra sintonía. Sigamos navegando en este crucero de amor y linda música con sueños musicales.

Un saludo a todas las amigas y amigos que nos escuchan los fines de semana, sábados y domingos, y en forma especial a todas las personas que a esta hora nos escuchan de diferentes trabajos, servicios, empresas, faenas, servicios asistenciales, policía de investigaciones y carabineros de Chile. Aquí estamos acompañándoles con buena música para hacerles más amena y grata la jornada laboral que están cumpliendo. Y sigamos disfrutando de Sueños Musicales.

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Y sigamos disfrutando de Sueños Musicales.

Amigas, amigos, ya nos vamos. Gracias por vuestra sintonía. Estuvieron con ustedes la directora de la radio, la señora Ivonne Zárate, en la sala de sonidos, don Martín Castro, y en los micrófonos, su amigo Hernán Pozo Morales. Y si Dios lo permite, nos encontramos en la próxima edición, el día de mañana, por Bonita 92.

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3: Es la 1:03 p.m.
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1: En Rancagua, 20 grados.
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7: Hola amigos, ¿qué tal? Bienvenidos a una nueva edición de Bonita Recuerda que hacemos a través de Bonita FM 92.5 cada tarde especialmente para ustedes. Comenzamos con esta canción.

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Los destellos repentinos de inspiración se apoyan en el trabajo racional, en el conocimiento de todos los detalles disponibles, incluyendo los recuerdos.

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Y esto es todo por hoy, amigos. Hemos disfrutado de los mejores intérpretes y, por supuesto, las mejores canciones de hace algunos años atrás, de los años 50, 60, 70 y 80. Pero les invitamos cordialmente para nuestra próxima edición, que es en la noche a las 21 horas. Hasta siempre, adiós, que estén bien.

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2: Son las 2:04.
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3: En Rancagua, 21 grados.
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1: Son las 2 de la tarde con 32 minutos.

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1: Son las 2:59 p.m.
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3: En Rancagua, 22 grados.
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1: Son las 3 de la tarde con 32 minutos.

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1: Son las 4 de la tarde en punto.
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2: En Rancagua, 22 grados.
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Son las 4 de la tarde con 29 minutos.

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1: Son las 4 de la tarde con 58 minutos.
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1: En Rancagua, 22 grados.
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1: Son las 5 de la tarde con 26 minutos.

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2: Son las 5 de la tarde con 55 minutos.
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0: En Rancagua, 20 grados.
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1: Son las 6 de la tarde con 27 minutos.

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1: Son las 6 de la tarde con 54 minutos.
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2: En Rancagua, 19 grados.
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0: ¿Cómo está, querido público, audiencia del programa Voz Deportiva aquí en Radio Bonita 92.5? ¿Listos y dispuestos para llevarles a ustedes, a sus hogares, a sus lugares de trabajo, la locomoción colectiva, el partido trascendental desde acá de la comuna de Santa Cruz, en el estadio Joaquín Muñoz García, en la Bombonera de la Sexta Región, el partido definitorio por los octavos de final entre el equipo de Santa Cruz y O'Higgins? Dos equipos tradicionales de la región, dos estilos de juego, los del Dalcho Giovanoli o los de Lucas Bobaglio, los bobaglistas, dos historias distintas, dos momentos distintos, dos currículum distintos, un solo objetivo: quedarse con la clasificación. Ya estaremos con el comentario, la previa para este partido, como les decía, trascendental por la Copa Chile. Santa Cruz intentará guardar la fiesta al equipo de Rancagua, que resarcir su mal momento en el campeonato de la B. Mientras que O'Higgins buscará hacerse fuerte en su calidad copera y equipo de primera. Lograr la clasificación es imperativo para poder opacar las últimas malas y pésimas presentaciones y malos resultados y enfrentar al equipo revelación de esta segunda parte del año, Deportes Concepción. ¿Cómo están, queridos amigos? Bienvenidos, muy buenas tardes. Como les decíamos, desde Radio Bonita 92.5 para toda Rancagua y la Sexta Región, también a través de nuestras plataformas en YouTube, en Voz Deportiva, en ex Twitter, arroba Voz Deportiva, en el Instagram, también arroba Voz Deportiva, en nuestro Facebook, arroba Voz Deportiva, y en la web www.bonitafm.cl. Vamos a hacerle. Hoy estarán los relatos Jaime Solabarrieta Torres, el Encarta Juan Andrade, reporteando desde la cancha, desde el borde, Rodrigo Vergara Contreras Correa. Y quien les habla con la humildad de siempre, el internacional Julio Gómez Áviles. ¿Cómo está, queridos amigos? ¿Cómo está, Rodrigo? Gusto saludarlo. Bienvenido. Ya estamos listos y dispuestos acá en el estadio Joaquín Muñoz García. ¿Cómo estuvo el viaje? ¿Le dieron viático o le dieron una colación fría? Cuéntenos.
1: Hola, hola, ¿cómo están a todos los auditores que, por supuesto, ya están entrando en la conexión de Voz Deportiva a través de la 92.5 FM en Rancagua y, por supuesto, a través de todas nuestras plataformas digitales? Oiga, don Julio, déjeme decirle una cosa.
0: Dígame.
1: Porque usted, ese comentario lo tiene con ganas de pelar, creo yo.
0: Vamos, como usted quiera.
1: Yo aquí estoy para defender a HB Comunicaciones, que siempre se pone la camiseta con el equipo.
0: A todo esto, antes de partir, producción, sonido, tramoya, maquillaje, dirección, todo por Hans Vaso. En la caja y pagos, Lucho Vaso.
1: Le faltó lo importante. ¿Cuál? Alimentación también.
0: ¿Qué quiere que le
1: alimentación? No, todo.
0: Pero esa es la mamá.
1: Colaciones fría. No, sí se puso también con la colación calentita y por el almuerzo. Todo bueno.
0: El único detalle es que está comprando azúcar dama blanca. Y me gusta el azúcar Ianza. No para hacer una plaga, pero para que le subamos un poquito la calidad, ¿no es cierto, querido Juan?
2: Buenas tardes. Pero, no sé. Yo a Jaime nunca lo he visto copeteado como la sola rieta.
1: Dice que siempre hay una primera vez.
0: No, pero llora.
2: Oye. Bueno, nosotros felices de poder trabajar acá en este programa. Lo que no van a estar muy felices el equipo que hoy día pierda. Ambos equipos se han acostumbrado este último tiempo más a perder que a ganar. Están los dos comprometidos con el descenso. Santa Cruz un poco más comprometido que O'Higgins. Pero lo de O'Higgins para mí no deja de ser preocupante. Y de verdad, muchachos, yo creo que si O'Higgins en el partido de hoy y en el próximo partido, poco me importa el rival, si no logra sacar 4 puntos en estos dos partidos que le vienen, el técnico tendría que ya empezar a dar un paso al costado, porque cuando un técnico reconoce que su plantel se relajó, hay un problema serio de liderazgo.
0: Querido Rodrigo, temperatura y situación climática ahí en Santa Cruz, ¿cómo está el clima? ¿Está frío? ¿Está gélido, como decía un gran amigo nuestro? ¿Está caluroso? ¿Está para andar con manga corta, manga larga? Cuéntenos.
1: Polera, manga corta, chores cortos, como decían por ahí en algunos lados. Bastante agradable la temperatura, 19 grados marca mi mercurio, 19 grados igual también la sensación térmica aquí en la cancha del Joaquín Muñoz de la comuna de Santa Cruz. Unas nubecitas negras, a los ratos asoma el sol de forma pesada. Esperemos que no esté tan pesado como los comentarios de Juan Andrade el día de hoy, porque si salió al aire, lo repito yo, dijo que iba a estar peor si es que O'Higgins no hace un buen partido, pero bastante agradable. A ratos corre una brisa fresca. Este estadio, a diferencia de otros, está en la mitad de la comuna, por lo tanto algo se deja correr el viento acá, pero está bastante agradable para el fútbol.
0: Los accesos son... Para mí, yo he estado en el estadio Joaquín Muñoz García, en el estadio Santa Cruz, que queda céntrico en la ciudad, que queda, sí, ¿no es cierto?, llegando como una cuadra a la panificadora que comúnmente uno conoce, y queda como en un pasaje interior, ¿no es cierto?, ahí se encuentra el estadio. Muy agradable para el fútbol, no, donde no tiene pista recortán, se ve muy cerca. ¿Cómo estuvo el acceso? ¿Está llegando gente, público?
1: Bastante accesible, la verdad, bastante rapidito. Aquí la gente de acreditación de O'Higgins, perdón, de Santa Cruz en este caso, bastante rápido. Estamos ya bastante cómodos y ubicados. Buena ubicación tenemos en este momento para ver lo que son las dimensiones del terreno de juego. Como de grandes estadios que tiene nuestro fútbol, hay que hacer un simil para los que han visitado la cancha de Magallanes ahí en San Bernardo. Estamos muy cerca del público local, por lo tanto va a ser un ingrediente bien especial para este partido, porque una curiosidad que tiene este estadio es que la cancha está muy cerca de las tribunas, de la galería, un simil al estadio Santa Laura, pero en este caso, como bien de pueblo, como bien de comuna, el público local se va a hacer sentir, porque más encima... para Santa Cruz es un partido bastante especial, sobre todo.
0: No sé si a usted, Rodrigo, la edad le recuerda, pero el último partido que hubo en Santa Cruz versus O'Higgins estaba... Algunos les gustará, les dirán el gran Fantasma Figueroa. Otros le dirán el vende humo de Fantasma Figueroa. Otros dirán el sobrevalorado Fantasma Figueroa. Otros le dirán el infravalorado. Usted hará el juicio que usted quiera. Pero de esa vez... Si mi memoria no me falla, un 4-0 se lo trajo calado Higgins en aquel partido donde 3-2. Santa Cruz le pasó por encima. ¿4?
1: No, 3-2. No,
0: 3-2.
2: Sí. Terminó perdiendo, iba perdiendo 3-0 y después se recompuso, pero un baile a toda orquesta. Ahora había un pequeño, no era más alto que el hijo de...
0: 4-1, 4-0 fue acá en Rancagua, si no me equivoco. No,
2: acá ganó Higgins, sí, acá revertió. Pero le dieron un baile a O'Higgins allá en Santa Cruz.
0: Sí.
2: ¿Ya? Y lo de ahora, el 2-1, le dio vida a un Santa Cruz que a rato parecía estar entregado. Ahora, O'Higgins, algunos jugadores están actuando en forma muy irresponsable, como si no tuvieran apego a la institución. No creo que sea necesario empezar a detallar cuáles, pero por ejemplo, lo que hizo Morales, una irresponsabilidad. Entonces. Y lo que pasa es que en el fútbol, primero, es una actividad a contrato a plazo fijo. El que te expulsen no significa nada. Y te pueden castigar 3 o 4 fechas, es decir, vaya a estar un mes sin poder jugar y te tienen que pagar igual. Entonces, por eso cuesta a veces encontrar jugadores que sean responsables, que entiendan que ellos no tienen por qué cometer ese tipo de tonteras. Porque, te digo, un balón en la mitad, ¿quién, por un problema técnico... vergonzoso el jugador, o sea, no era ni siquiera un pase muy fuerte, nada.
0: No era un jugador trascendental para
2: nada. Entonces, ir de esa manera, y el mismo jugador casi asumió en forma inmediata porque se retiró muy calladito. Pero te reitero, yo creo que cuando Higgins no está jugando bien, tampoco está siendo el equipo que uno está acostumbrado, equipo solidario. O'Higgins ya no. Y yo digo que no es un equipo solidario cuando yo veo que Abou empieza a reclamar cuando sus compañeros pierden el balón o no hacen el pase que él esperaba. Pero cuando él falla, bueno, como sí. A ese tipo de jugadores le llaman los jugadores grandes, nadie le puede decir nada.
0: Una lástima, porque la verdad aquí son todos iguales en la cancha. Quizá uno con mayor más trascendencia que otro, digamos, por el currículum. Pero hasta el momento, Bou, ¿qué ha mostrado? ¿Le ha mostrado algo que amerite la ida de Sarrafiore y la de Francisco González?
2: Claro que a mí, o sea, que justifique por qué llegaron a

0: reemplazar a eso, no. Pero
1: ahí va.
0: Claro, pero que amerite, claro, pues sí. Los que están aquí a cargo del club no son mecenas, pues son empresarios.
2: Por supuesto. La pregunta es, ¿Walter Bow está en condiciones para reemplazar a Sarrafiori y González?
1: Yo lo veo con características distintas.
2: O sea, prácticamente son distintos, porque Bow a lo largo de toda su carrera siempre tuvo una cualidad más de 9 que de partir para atrás hacia adelante.
1: Yo no sé si no sé si quisieran hacer lo mismo, una especie de Tuco Hernández, un símil quizás de retraerlo un poquito más que tirarlo hacia adelante, porque ya estaba Castillo, estaba, no sé, Thiago Vecino, no sé, Moreira, quizás había materia para tener de nuevo. Quizás Bobaglio quiso dejarlo un poquito más retrasado a fin de que pudiese suplir esa falencia o esa ida de Sarrafiore, querido Juan.
0: Mira, para mí el tema de O'Higgins es que el técnico, que ha andado más flojo que los jugadores, quiere seguir jugando de la misma manera. Y lo decía en la semana, en el ajedrez, ¿cómo se llama? En el tacataca, los jugadores y las piezas no cambian. Pero el fútbol es otra cosa. En el fútbol, el técnico tiene que acomodarse a lo que tiene. No puede seguir tratando de jugar de igual manera. Y yo creo que ahí es donde está fallando Higgins. Está. Y se está equivocando en los cambios. Por ejemplo, ante Santa Cruz.
1: ¿Tarde o el hombre por hombre no está coincidiendo?
0: No, porque. ¿Pero qué sentido tenía el otro día meter a Chor? Después no quiero ni pensar qué Vecino va a titular hoy día. Mete a Vecino y ¿cuál fue el otro que metió? Ya, el de Avilés está bien, pero mete cuando tienes que entrar a asegurar un poco el partido, mete más delantero. Fíjate que estuvimos muy cerca de que pasara lo que había pasado en Calera, que en un partido que se iba ganando 3-0, después te lo empatan a 3, acá un empate a 2. Ahora, a los que nos gusta el fútbol, no hay mejor resultado en el partido de Huerta que un marcador adverso del equipo local solo por un gol de diferencia. Así que lo de hoy día debería ser un partido de meta y ponga, o con características distintas, uno con más ganas que fútbol. Y lo de O'Higgins, ojalá el fútbol que pueda brindar el medio campo hoy día marque la diferencia, porque de verdad O'Higgins no está jugando a nada y a mí me tiene preocupado, reitero. Si O'Higgins en estos dos partidos que vienen no logra sacar mínimo 4 puntos, creo que la directiva o los dueños, mejor dicho,
1: hay que empezar a replantearse algunas cosas.
0: Sí, por supuesto. No, hay que empezar a mover la estantería. No, O'Higgins así como va, con los rendimientos que está teniendo, muchachos, vamos a ir a Santa Cruz, pero por la competencia oficial, si es que ellos se mantienen en la división.
1: No, y Jaime, y perdón, Juan, se viene la final de la Copa de la Liga. ¿Cómo vas a enfrentar eso? Pero bueno, la historia dice que O'Higgins ha tenido problemas, llamémoslo así, con equipos que están en categorías inferiores. Si les recuerdo, en ese tiempo estaba Federico El Duayen al arco cuando se perdió la clasificación frente a Deportes Linares acá en el Estadio del Teniente por penales.
2: Eso fue el 2009.
1: Después se perdió con Colchagua en 2 empates, tanto en la ida como en la vuelta.
2: Eso eran los formatos de Copa Chile, que eran horriblemente mal planificadas, cuando daba lo mismo el marcador que ganara el equipo de primera división y siempre el de segunda tenía una ventaja deportiva.
1: Pero aún así con el equipo G estando en primera, tiene la obligación. Si Juan Andrade lo decía en el partido pasado, este partido de O'Higgins con Santa Cruz era un partido mínimo de 3-0 de O'Higgins y se ganó 2-1. Entonces, y además después, en esa definición que hubo con Santa Cruz en algún momento, también se zozobró, también hubo problemas. Y recuerdo una más, Juan Andrade, no sé si se recuerda, en aquellos años, en muchos años, te estoy hablando, unos 15, 20 años quizás, cuando se jugaba por grupo, me acuerdo que estaba Tomatín Rojas al arco y en el estadio de San Fernando, recuérdenme usted el nombre. No me acuerdo el nombre, pero ese. Que en el último minuto después de un corner, minuto 49, si no me acuerdo, O'Higgins gana 2-1 a Colchagua y clasifica como segundo. Y fue la, el año en que O'Higgins llegó a la final con Colo-Colo. Si mi memoria no me falla.
0: Bueno, todas las campañas son distintas, los jugadores son distintos, los técnicos son distintos. Ahora, pero atención, que algo puede pasar en el Nacional. Nada. Todo hoy día es altamente preocupante el rendimiento del equipo. Ya luego me imagino que va a tener la formación de O'Higgins. Yo la tengo a media, todavía no la tengo total.
2: Vienen sorpresas, Juan.
0: Pero ya me encontré con algunas sorpresas que para mí tendrían que haber estado. Me falta Vecino.
1: ¿No lo quiere colocar usted todavía?
0: No. Sí, pero da lo mismo. Sí. Ahora, ojalá haga goles. Sí. Uno espera que el... más que. Yo no pienso tanto en los jugadores, porque ellos juegan donde les pagan mejor nomás. Estoy pensando más en la institución que hace el esfuerzo. Una plantilla que es carísima respecto al medio local.
1: Muy cara.
0: Y que no se justifica lo que ganan algunos. Entonces, a mí no me digan que son 11 contra 11. Porque si es así, entonces paguemos lo mismo que paga la B. Y hace más caja los caballeros empresarios que los pobrecitos mecenas que llegaron a O'Higgins. Lo de hoy día es ganar y ganar de buena manera. Si no acontece aquello, reitero, para mí el técnico debería estar prácticamente fuera.
1: Querido Rodrigo, ¿ya tiene algún dato? ¿Tiene la...? Porque en este caso es cuaterna arbitral. No hay sexteta.
2: No hay VAR.
1: No hay VAR.
2: En este partido de Copa Chile.
1: O sea, no va a estar tan caro.
0: No, pero, no
1: va a estar.
0: Pero ya nos dijeron, si está lleno, sí, de VAR ahí al lado del estadio.
1: Sí, ¿Usted tiene la cuaterna arbitral ya para que empecemos a ponerle un poquito de picante a esta transmisión?
2: Pues si quiere, pues le pongamos picante. Póngale. ¿Es cuaterna de justicia o injusticia?
1: La de duda.
2: A ver, no. Espérate.
1: Vamos a traer un dilema acá.
2: Es árbitro.
1: Claro.
2: Sí, va a defender al gremio.
1: Hay un sesgo ahí. Entonces, para mí, cuando no hay VAR, yo quiero. Ojalá quisiera entender que hay justicia. Pero para mí, cuando no hay VAR, existen dudas.
0: Mire, ustedes están igual que el técnico de Católica, Garnero. ¿Garnero dijo algo cuando Católica le ganó a Higgins? ¿Cuando fue favorecido? ¿Dijo algo, no? Nada, calladito. Nada. Pero cuando Católica no es capaz de vencer a sus rivales, el único culpable es el árbitro. Fácil, ¿no?
2: Es que siempre tiene la culpa el árbitro. Ya.
1: Vamos, Rodrigo.
2: Anote nomás por ahí entonces, querido Julio y Juan también, por supuesto, y también los auditores. Árbitro número uno, el señor Héctor Llona, secundado por Ignacio Zamora y Cristóbal Berríos. Y como cuarto árbitro, Francisco Soriano.
1: ¿Cristóbal Berríos me dijo el segundo?
2: Sí, no. Como segundo, Ignacio Zamora.
1: Ignacio Zamora, déjeme tomar nota porque...
2: Tome nota, no.
1: Ignacio Zamora, a ver... Zamora,
2: porque es gratis todavía esto.
1: Sí. Cristóbal, el segundo asistente, el que corre por la... En este caso, por la Andes. Ese corre por la Andes.
0: Porque... Ese estadio para mí está de oriente a poniente.
1: De oriente, sí. Bueno,
0: tiene razón. Entonces vaya el día la... Vaya a juntar...
1: Entonces vamos a decir el que
0: corre por el lado norte y por el lado sur.
1: El sector norte. Y el sector sur, don Cristóbal Berríos.
2: Exactamente. Y como cuarto árbitro que va a estar al medio los dos, el señor Francisco Soriano.
1: A ver, la pregunta yo siempre le hago esta. Yo sé lo que me va a contestar, aunque me conteste lo mismo. ¿Le gusta actor joven a Juan Andrade?
0: Me gusta porque tenemos show. Porque ¿sí? Es malo, se manda cagas a cada rato. Por eso me gusta.
1: Ya.
0: ¿Qué más quiere que le diga?
1: Me cortó la inspiración.
2: ¿Quiere preguntar algo más?
1: No, bueno, si lo dice él, ¿qué más voy a preguntar? Sí. Ahora, el tema es que si estas cagadas es más localista o de la visita, ahí es donde tengo.
0: No,
1: la...
0: sí, lo que pasa que es un... A ver, en la competencia local hay mucha variedad de comportamiento en los árbitros. Este está más preocupado de hacerse notar de que hay impartir justicia. Y además entra en diálogos que no le convienen con los jugadores. Es un árbitro...
1: ¿Y es FIFA este o no?
0: Creo que no. Yo creo que, fíjate que... para mí no hay árbitro bueno ni malo, porque la enseñanza la reciben todos. Hay árbitros con criterio y descriteriado. Y este está más de ese lado, porque... De repente puede... Es como Nicolás Gamboa. Nicolás Gamboa, por ejemplo, puede tener un partido.

0: a 41 años, perdón, 44 4. Años. Le queda poco, hasta los 45.
1: Oye, quiero complementar algo con respecto a Héctor Jona. No dijimos su nombre completo. Yo creo que este apellido le va a sonar a usted. Héctor Jona Gamboa.
2: Puede que sea de la familia.
0: ¿Familiar?
1: De la dinastía. No. Una de esas de la dinastía Gamboa. No.
2: Ahora.
0: ¿Estaba en el club del póker este viejo?
2: Seguro, si tiene una cara de pillo. Oye, y hay otro tema con los árbitros. Y ahí yo no sé si en todos los países, bueno, la norma es FIFA. Pero me parece que en algunos lados estaban arbitrando árbitros con más de 45 años. Yo te digo honestamente que un árbitro donde está realmente bueno es cerca de los 50. Y
0: cuando,
2: no,
0: cuando genera madurez, cuando genera experiencia.
2: Y tenés tantos partidos, claro. ¿Y por qué te planteo esto? Y yo creo que ustedes me han escuchado que para mí es más difícil ser juez asistente que árbitro. Por una sencilla razón. El juez asistente va haciendo tres pegas en una. Va corriendo por donde va, para no caerse.
0: Mirando.
2: Va mirando al que va a hacer el pase y va mirando la línea. Y él no puede perder la línea. El árbitro puede quedar 20, 30 metros atrás. Oye, el que arbitró aquí con Curicó. De repente hay que ir a buscarlo a Freire, por allá andaba. Po. Ni cerca la jugada.
0: Y si duda, le pregunta al asistente.
2: Claro, entonces... por eso te digo, porque bueno, por ejemplo, ese estaba canchereando, ¿ya? Porque los árbitros cuando ya pasan a FIFA y arbitran un par de partidos internacionales de buen nivel, ya no corren. Pero para mí, hoy día, presumo que el juego va a ser a rato un poco brusco por parte de Santa Cruz. Brusco en el sentido, no sé si brusco o con mucha fuerza, y a rato esa fuerza puede ser desmedida. Podría quedar... muy expuesto el árbitro a tener que empezar a mostrar tarjeta amarilla. Bueno, pero es su pega, esperemos que la haga bien. Nunca va a dejar conforme a los dos equipos y eso estamos más que claros, ¿cierto?
0: Le doy un dato, Rodrigo, querido Juan. Felipe González Alveal nació el 16 de marzo del año 80. Una información que tengo acá de la ANFP, árbitro FIFA, tiene más de 45 y sigue arbitrando. Y le doy otro dato, freak. Piero Massa nació el 25 de octubre del 84, le quedan por lo menos 4 años.
2: Ahora debo reconocer que no estoy tan seguro del tema de la edad, pero ustedes que son cibernéticos.
0: Vamos a buscarlo, ¿ah? Vamos a buscarlo. Rodrigo, 19:30 en territorio nacional, 17:30 territorio insular, y si no me equivoco, no sé, Magallanes ya está en el mismo horario nuestro. Me imagino que sí.
1: De hecho, nosotros tenemos el mismo horario que Magallanes.
0: Nosotros tenemos el mismo horario. ¿Ya tiene alguna formación lista y dispuesta para nuestros amigos?
1: Tenemos por ahora la de la visita. La de la visita se apresuró y quiso entregarla. No sé si Juan estará listo y dispuesto para escucharla o que prefiere que le digamos los dos equipos.
0: O quiere aguantar un poco.
2: No, tírela nomás porque nuestros auditores también deben querer saber quién va a ser el goleador de O'Higgins hoy día.
0: Ya. Vamos, Rodrigo.
1: En portería, camiseta número 31 para el señor de la noche, Omar Carabalí. Línea de 4 en el fondo por el sector izquierdo, camiseta número 15 para Benjamín Rojas. Capitán para esta tarde, O'Higgins. Camiseta número 22 para el argentino, Alan Robledo. Lo acompañará por el sector derecho, camiseta número 21 para Nicolás Garrido. Y por el sector derecho, cerrando el bloque defensivo, camiseta número 20 para Leandro Díaz. Un poquito más arriba, dos hombres para la salida, camiseta número 17 para el hombre venido desde Miami, Tomás Áviles. Lo acompañará por el sector derecho con la número 8, Felipe Ogás. Un poquito más arriba, también venido desde tierras extranjeras, camiseta número 25 para el argentino, Ignacio el Pajarito Short. Otro más que viene desde la cordillera, camiseta número 7 para Santiago Tolosa. Y cerrando el bloque del medio, camiseta número 30 para Joaquín Tapia. Y este quiere tapar bocas hoy día. Camiseta número 32 para el ídolo de Juan Andrade. Camiseta 32 para Thiago Vecino.
0: Ahí está la formación del equipo del Capo de Provincia, que nos quiere repetir y no equivocarse, Rodrigo Vergara Correa.
1: Carabalí en portería, Rojas, Robledo, Garrido y Díaz los defensas.

0: Avilés, Ogas, Chor, Tolosa y Tapia, los del medio, y en delantera para Vecino.
1: Tiene la los madereros, como dicen en Argentina, la banca de O'Higgins, que tendrá a disposición don Lucas Bobaglio en este encuentro trascendental por los octavos de final, para poder enfrentar quizás ya la próxima semana a Deportes Concepción.
0: Arquero suplente: Diego Carreño, Arnaldo Castillo, Brian Ravelo, Juan Leiva, José Tomás Movillo, Walter Bou, Bastián Yáñez, Benjamín Pérez y Juan Poblete, los jugadores que estarán sentados junto a Lucas Bobaglio.
1: Ahí está la formación del equipo rancagüino que enfrentará al combinado de Santa Cruz.
0: Uy, no diga combinado hasta ahora.
1: Le dio cebo, Juan Andrade. ¿Qué opina usted de esta formación? ¿Le gusta? ¿Lo convence? ¿Lo asusta? ¿La premia? ¿Le genera dudas?
2: No. Mira, no sé si Chor ha hecho mérito suficiente para ser titular. La misma inquietud que tengo con Vecino, pero Tapia, respecto a lo que han mostrado los que jugaron ante Santa Cruz, me parece que se está haciendo un poco de justicia. Lo de Tolosa tuvo que salir por la expulsión de Morales. Me parece.
1: El sacrificio tuvo, claro, que.
2: Lo de Chori y Vecino es quizás lo que no me deja, ¿no, muy conforme?
1: ¿No le gusta el pájaro Shore?
2: Es que no sé. Ese pájaro no ha agarrado el vuelo que tendría que haber agarrado.
0: Yo creo que ni siquiera ha salido del nido.
2: Claro. Ahora.
1: ¿Tolosa le ha gustado Tolosa?
2: Pero es que nunca lo he visto un partido entero. Ahora, sí, tiene cosas distintas.
1: ¿Usted le renovaría el contrato para el próximo año a Tolosa?
2: Es que estos argentinos, ¿cómo se llama el que estuvo aquí y que los últimos tres partidos fue figura y todo el resto? Uno pequeñito.
0: Lo digo.
2: Ya, ese jugó tres partidos nomás, le puso ganas y todos querían que se quedara. Pero todo el resto del campeonato flojeó. Y aquí podría pasar lo mismo. Claro, las situaciones son distintas, porque el empresario que los mueve, los trae para acá, los lleva para otro lado. O'Higgins es una estación de transferencia. Somos el intermodal en este minuto.
1: ¿Qué quiere que le diga? Pues vamos a entrar en más detalles, querido Juan.
2: ¿Que estoy muy equivocado?
1: No. Yo respeto absolutamente su opinión. A mí me gusta el pájaro Shore. Me ha gustado. Creo que ha tenido más ímpetu, ganas que fútbol. Pero bueno, no sé si hay que esperarlo más. Pero ojalá que este partido contra Unión Santa Cruz, contra los unionistas, sirva bastante para que mejore un poquito y tomen confianza. Querido Rodrigo Vergara, ¿tiene la formación de Unión Santa Cruz?
0: La estamos ordenando, denme un segundito.
1: Lo ordenamos. Juan, O'Higgins ha tenido una carga tremenda este año, tremenda. Como ningún otro equipo del campeonato nacional. Muchos partidos. Todos esperábamos que se mantuviera el nivel, pero ha sido bastante, bastante zozobra. Es más, te cuento que el equipo de Santa Cruz, con 25 partidos jugados en el campeonato de la B, va en la posición 14. ¿Por qué? Porque Unión San Felipe tiene un partido menos, que van a jugar el día de miércoles con San Luis. San Luis peleando arriba con 41. Si gana, hace 44 y puede igualar en la segunda posición, que haría tercero con la diferencia de goles con Santiago Wander. De perder San Felipe, Santa Cruz quedaría en el mismo puesto 14, solamente por diferencia de goles, porque tiene menos 12 y San Felipe tiene menos 25, pero Santa Cruz está peleando abajo. O'Higgins también empieza a pelear abajo en la primera A. ¿Será un duelo de equipo de que vayan a descender?
2: Un duelo de equipo angustiado, porque el descenso lo tienen ahí a la vuelta de la esquina. Ahora Santa Cruz, te aseguro que si desciende, un poco le va a pasar como Colchagua, como General Velázquez, le va a costar volver, porque ya no hay el respaldo económico que en algún minuto tuvieron ese equipo. Recordemos que la región en algún minuto tuvo a Santa Cruz en el ascenso de aquel entonces, tuvo a General Velázquez, tuvo a Colchagua y O'Higgins, alternando entre el ascenso y y en la primera no se me queda ninguno, ¿no?
1: No, y ahora, ese tiempo Rengo, si no me equivoco, todavía no existía.
2: No, Chimbarongo no, pero nunca estuvo en el ascenso. Rengo nunca. No. Pero sí General Velázquez, sí Santa Cruz y sí Colchagua. Entonces, y una región tan grande como esta ya debería tener en otras divisiones más equipo.
1: Y le doy un dato, porque a Santa Cruz le quedan, aparte de este partido, ojalá que sea el último en Copa Chile, le quedan 5 partidos trascendentales. Y el último partido de Santa Cruz, en el Joaquín Muñoz García, enfrentaría a Rangers de Talca.
2: Los dos equipos que están luchando para, en forma administrativa, salvarse el descenso.
1: Exactamente. Es más, me daría pena. Porque, ¿sabes qué, Juan? Yo me acuerdo que, no sé si fue en este verano, cuando se realizó la Copa Bío Bío, no sé si se recuerdan unos partidos amistosos entre los equipos de la octava región.
0: Sí, el Vial, Conce, Huachipato y, si no me equivoco, Naval.
1: Naval. ¿Nunca se ha pensado hacer algo similar en la sexta región? Porque tenemos equipos como O'Higgins, Deportes Rancagua, Rancagua Sur, Rengo, General Velázquez, Chimbarongo, Santa Cruz y Colchagua.
0: Cóndor de Pichidegua.
1: Cóndor de Pichidegua.
2: No. Otro que está en cuarta, no sé. Que incluso el Renzo Yañez estuvo dirigiendo, me parece que este es un equipo de Lolol o de Paredones. Ya, pues
1: lo vamos a buscar. Sí. Hacer una especie de una Copa Sexta o Copa Región de O'Higgins. Y ser una alternativa de preparación.
2: Esa. A ver. ¿Se podría hacer ese tipo de campeonato? Y O'Higgins ir con jugadores como reserva. Algo que O'Higgins nunca lo ha tomado en serio respecto a jugar con o participar en la segunda A representando a con otro nombre, no sé. En algún minuto Colchagua recibió muchos jugadores de O'Higgins.
1: En tercera B está Academia Diego Vázquez de Rengo.
2: Ya, pero hay más, ¿quién más?
1: Ahí hay otro, ahí lo estoy buscando. Allá.
2: Sí, voy a Deportes Rengo, donde está su amigo el flaco Ibarra, ¿cómo se llama? ¿Que dirigió aquí el flaco Fuente, Ibarra?
1: ¿No? Lucho Fuente, no, amigo de Jaime Torres. Amigo de Jaime Torres, sí.
2: Ya, él estaba ahí, pero el tema de todos esos equipos es que ya los mecenas no están, pues. Entonces les cuesta mucho armar equipos, que ya ni en los barrios juegan gratis los cabros.
1: Exactamente.
0: No, pero no es que en Deportes Rengo estaba nuestro ex querido Víctor Fuentes, pero aparte de como controlador y dueño, no estaba metido nuestro querido amigo que estuvo acá en O'Higgins ocupando un cargo de gerente.
2: El que está en Católica ahora.
0: Robles, si no me equivoco. O
2: Forwasser. Robles está en otro equipo, ¿eh? Se acomodan todo esto.
0: Robles, yo le perdí el rastro cuando.
2: Está por ahí. Acomodándose, sí, eso no le falta.
1: El que usted hablaba era Academia Diego Vázquez de Rengo. O sea, en Rengo hay dos equipos, uno en la segunda división y otro está en tercera B.
0: Bueno, lo más cerca de lo que usted dice, Julio, no sé si se acordarán ustedes del año 2011, cuando en estos formatos de la Copa Chile que se hacían en esos años, se hizo un grupo donde O'Higgins formaba con, si no me equivoco, Curicó Unido, Colchagua,
1: Enfoque
0: y Enfoque Deportivo.
1: Pero Enfoque
0: más cerca que tuvimos. Ambos partidos se jugaron en el estadio municipal.
2: Les pido por favor que revisen bien cerca del sector de Santa Cruz. Tengo casi la certeza de que hay un equipo.
1: ¿No será Paniagüe?
2: No, pues Paniagüe es Santa Cruz. Paniagüe es un sector.
1: Sí, pero también tenían un equipo que jugaron con Copa Chile con Santa Cruz en algún momento, ¿ah? Sí, pues. No sé si Granero también tenía un equipo en aquellos años que la rivalidad era con Rengo.
2: Bueno, pero es que en ese entonces, si vamos más atrás, hasta el 21 de mayo, parece que se llama, el que representaba a San Francisco, y estaba Chiprodal de Granero.
1: Chiprodal.
2: Que estaban en cuarta división.
1: Súper lo Miranda en su momento en Doñihue.
2: Ese fue, estuvo en el ascenso.
0: Bueno, de Granero Chiprodal fue el que estuvo más cerca de subir a profesionalismo en un momento. Si no me equivoco,
2: sí.
0: A segunda.
2: Y por acá teníamos a Deportes Pelmo.
1: Sí.
2: Y teníamos...
1: que jugó Marcos Cornés, si no me equivoco, o Pato Toledo, o Pichidegua jugó.
2: El Pichidegua ese iba a jugar por el Cóndor.
1: El Cóndor.
2: Pues si pagaban como 200 lucas por partido.
1: ¿Tan poderosos equipos?
2: Sí, pues, pero si la hierba da.
1: Bueno, Querido Rodrigo Vergara, ¿tiene formación del equipo unionista?
0: Tenemos formación del equipo local.
1: Vamos, cuando usted lo diga.
0: Vamos entonces con la formación del dueño de casa, por supuesto, Deportes Santa Cruz. En portería, camiseta número 1 para Juan Doboleta. Línea de 4 en el fondo con el 22 para David Tati. Número 3, Nicolás Guerrero. 24 para Hardy Cabero y la 31 para Nazareno Moreno. En el mediocampo, camiseta número 6 para Felipe Orellana, 26 para Cristóbal Romero, la 14 para Diego Plaza, 35 para Diego Brito, y en la ofensiva, camiseta número 11 para Matías Pinto y la número 30 para Diego Arias.
1: Ahí está la formación del equipo local, aquí del Joaquín Muñoz García. Si usted nos puede repetir, repítalo las veces que quiera, pero sin equivocarse, don Rodrigo Vergara, la formación del equipo de Santa Cruz.
2: ¿Para dónde vas tú que estés tan apurado?
0: Por eso le voy a hacer el favor y la voy a leer despacito.
2: Lento. Como el humorista boliviano.
1: Que no salga de aquí, pero recuerda que es sub 80, don Juan Andrés. No problema.
0: Bájale la velocidad ahí, por favor.
2: Soy tan sub 80. ¿Me ve lente usted para ayudar a mi visión?
0: No. Eso lo conversamos antes.
1: Es que tiene ojos verdes, por eso. Él se luce con los ojos.
0: Entonces vamos con la formación nuevamente de Deportes Santa Cruz. Camiseta número 31 para Juan Doboleta. 22 para David Tati. 3 para Nicolás Guerrero. 20 para Harvey Cabero. 31 para Nazareno Romero. 6 para Felipe Orellana, 26 para Cristóbal Romero, 14 para Diego Plaza, 35 para Pablo Brito, 11 para Matías Pinto y la número 30 para Diego Arias. Capitán del equipo de Santa Cruz, el portero Juan Doboleta.
1: Ahí está el equipo, la repetición del equipo de Santa Cruz, Juan Andrade.
0: ¿Acaso anotarla?
1: Pero antes de...
2: Casi todo, así tenía los números y no era tan difícil para molestarte, ¿no? Hace tanto tiempo que no te veía. Po.
1: Le daban permiso, ¿no?
2: No.
1: Ya, pero bueno.
0: Comete jalín, quizás por ahí.
1: ¿Tiene la banca de Santa Cruz, querido Rodrigo?
0: La banca de Santa Cruz, por supuesto que la tenemos. Camiseta a ver, arquero suplente en este caso, Maximiliano Enríquez, Gino Aluzagna, Brian Camisaza, Diego Acevedo, Nadir Selnadín, Joan Saavedra, Nicolás Berríos y Gabriel Moya.
1: Ahí está la banca del equipo de Santa Cruz. Juan, ¿qué le parece esta formación? ¿Le gusta Doboleta? ¿Lo encuentra en manos de mantequilla?
2: Es vestimenta. Un arquero muy irregular. Puede ser la figura, como puede ser el que haga que su
1: el
2: equipo
1: verdugo.
2: Claro, que condene él solo a su equipo. A mí me preocupa porque si Pinto fue capaz de complicar mucho a O'Higgins, con un acompañante como Aria podría uno suponer que van a crear mucho más peligro que el que crearon acá. Me parece que está el técnico apostando a todo. El técnico, porque uno podría pensar que él no va a arriesgar jugadores que son importantes en el equipo, porque está claro que Santa Cruz podría sortear esta llave, porque el rival que tiene al frente no está en su mejor momento, que es O'Higgins, pero que lo más importante para Santa Cruz es mantener la categoría, porque te reitero, yo no creo que Santa Cruz, si logra pasar esta llave, después pueda seguir avanzando. No tiene equipo para eso, y además va a estar el tema del campeonato oficial. Entonces van a tratar más que nada de ganar a O'Higgins por una cuestión de reforzamiento mental para los jugadores del plantel de Dalcho.
1: ¿No juega Juan Delgado? ¿Está lesionado? ¿En qué condición está en Santa Cruz?
0: Estamos buscando el parte médico del equipo de Santa
2: Cruz. Tampoco está Pinto.
1: Juan Delgado, me recuerdo yo que él jugaba en el Paso Ferreira, jugó en el Tondela en Portugal, en el Sheffield Wednesday en Inglaterra, tuvo un paso por Europa. Me recuerdo que era un muy buen crédito que venía saliendo de Colo Colo y después se perdió. En este momento tiene 33 años y viene de Irapuato.
2: No sé, como no tenemos el parte médico del equipo que está ahí la carretera del Copete.
1: Yo le voy a preguntar si después le voy a preguntar a Jaime Torre cuando se integre por Nadir Zeneidín, ya que Jaime Torre sigue bastante la liga de la B Metropolitana y la B Nacional, más la C de Argentina, porque jugó en Villa Dálmine, Defensor de Belgrano y Deportivo Merlo. Después le voy a preguntar a Jaime, que él es un asiduo a esas ligas argentinas. Mederos tampoco juega, que también es un jugador desequilibrante para Santa Cruz. A lo mejor tampoco va a la banca, no lo escuché, querido Rodrigo. Vamos a ver cómo enfrenta el equipo unionista. Querido Rodrigo, ¿cómo se ve la cancha del estadio? Veo que están haciendo precalentamiento, ya tiene algunos antecedentes. ¿Cómo se ve el equipo? ¿Formaciones, colores de camisetas?
0: Bastante. A ver, partamos por lo básico, por lo primero. Bastante aceptable el terreno de juego de Deportes Santa Cruz. El estadio está en óptimas condiciones. No me atrevería a decir perfecto, porque nada es perfecto en esta vida, pero se ve bastante decente para al menos jugar al fútbol. O'Higgins hoy día va a jugar de amarillo.
1: Pantalón blanco o negro.
0: Pantalón blanco, medias amarillas y camiseta amarilla, muy Borussia Dortmund.
1: Borussia Dortmund. También le va a preguntar a Jaime Torre, que también es un asiduo a la Bundesliga 1 y la Bundesliga 2.
0: Jaime Torre no se pierde de nada.
1: No, sí, yo la única liga que él no sigue es la liga chipriota de Europa. Yo creo que él sigue todas las ligas, ¿no? ¿Ah?
2: Y la de los mulos.
1: También sigue esa liga.
0: No, está concentrado, Jaime.
1: Sobre todo en los matrimonios.
0: Por el lado de Deportes Santa Cruz, condición de local, van a hacer su uso de su teñida oficial, que son camiseta blanca, pantalones blancos con medias blancas.
1: Perfecto. Ya estamos ya con la formación, el campo de juego, buena temperatura.
0: Harto público, sigue ingresando público, sí, todavía.
1: Sigue llegando público.
0: Quedan 15 minutos para el inicio del partido. El estadio, me atrevería a decir que está en un 70%. Se vive todavía ese ambiente de familiar acá en la comuna de Santa Cruz, pero el público está llegando de buena manera. Los hinchas de O'Higgins también están llegando de buena manera. Vamos a tener un buen espectáculo.
1: Estaba rico el día para viajar a Santa Cruz. Había solcito, había buena temperatura. Yo creo que era
2: una hora camino, no es más.
1: Es más, se podía haber pasado a tomar 11 o almorzar camino a Santa Cruz y disfrutar del día. Yo creo que era, y también da para un partido familiar. Yo creo que la gente de Santa Cruz todavía es un tiene eso de que la familia va al deporte. No se ve malacatoso, la verdad. Sí, ese es el concepto. Cuando ya quedan 12 minutos a puertas para enfrentar entre Santa Cruz y O'Higgins por los octavos finales de la Copa Chile, Juan Andrade, jugadores claves para este enfrentamiento.
2: Nosotros siempre pensamos que el medio campo de O'Higgins debe producir mucho más de lo que produce. Ahora, la gran prueba la tienen Avilés y Tolosa. Si ellos funcionan bien, O'Higgins puede marcar diferencia. Pero este partido yo lo veo muy físico. Lo veo de mucho choque. Y ojalá O'Higgins no pierda la compostura y entre a tratar de jugar igual que el equipo Santa Cruz. Santa Cruz te va a meter, te va a empujar, porque el gol de descuento acá en Rancagua les dio vida. Ese equipo estaba prácticamente ya fuera de carrera, y ahora para mí tiene casi la misma opción que el equipo visitante O'Higgins de pasar a la llave siguiente.
1: Juan, antes de pasar a saludar a Jaime Torre y algunos datos que nos tenga Rodrigo, algunas palabras referente al fallecimiento del queridamente llamado Don Choco, Don Reinaldo Sánchez.
2: Mira, es de los antiguos patrones de fondo que gobernaban el fútbol, ¿ya? Pero que tiene un mérito. Fue mecena.
1: Cuando sacó lucas de su bolsillo.
2: Mucho arriesgaba en su capital. Bueno, él ya estaba muy consolidado en el tema de los microbuses, pero quizás lo más destacado, que recogió la idea de un periodista de mucho prestigio en Chile, pero que como era solo un periodista, cuando los periodistas ya vienen a la

0: trabaja en el tema deportivo, porque es más fácil contratar jugadores o hay jugadores conocidos que no van a encontrar nada malo y así mantienen la pega en el canal del fútbol. El señor Sánchez tomó ¿Qué esa iniciativa.
1: ¿Por qué no?
0: Es que no sé si es Marín o otro. No sé si es Edgardo Marín.
1: Edgardo Marín.
0: Claro. Que había planteado hace un tiempo atrás, antes que saliera esto. Bueno, y el que creyó en el proyecto fue el señor Claro, que arriesgó y que la plata costó juntarla. Pero ahí nace un poco el financiamiento del fútbol nacional, porque ya no hubo que hacer, por ejemplo, yo me acuerdo, estaba en una campaña aquí en el mall, juntando monedas de a 50 y de a 100 pesos cuando llegó un central paraguayo, por ejemplo. ¿Ya? Y eso ya se acabó en el fútbol nacional.
1: Exactamente, cuando ya son 10 minutos para las 20 horas, ¿qué pasa en el campo de juego, Rodrigo?
2: Ya salieron los equipos a ponerse la camiseta, la indumentaria oficial. Mientras tanto, ya están poniendo la estática ahí del nombre del campeonato, en este caso Copa Chile. No le vamos a poner lo demás porque no vamos a pasar el chivo gratis por la radio, pero ya al menos están puestas las estáticas, está todo listo y dispuesto. La gente sigue todavía entrando de a poquito al estadio ya. Vemos en su totalidad un 80-90% del estadio listo, pero se está empezando a poner el ambiente de partido y la temperatura también está empezando a bajar un poquito.
1: También nos acompaña, ya se sentó acá en su puesto, en su trono dorado. Bienvenido, gusto saludarlo. Tantos años que no nos encontramos. Estuvimos juntos hace un tiempito atrás en el Estadio El Teniente. No fueron tantos años. Tantas jornadas, porque... Discúlpeme aquí que me tiré esto. Yo aparezco como tercer arquero. Aparezco solamente cuando hay uno lesionado o falta alguno. Jaime Torres, ¿cómo estás?
3: ¿Cómo está Julito? ¿Cómo está también Juan, Rodrigo, amigo de la 92.5? Bienvenidos al Show del Fútbol. Hoy el capo de provincia pisa terreno Colchagüino, específicamente la comuna de Los Vinos, el estadio Joaquín Muñoz García, La Bombonera, para enfrentar a Deportes Santa Cruz, el equipo unionista. ¿Cómo está Juan Andrade? Bienvenido al Show del Fútbol.
0: Muy bien, mirando uno tan canoso como yo, como...
1: Osvaldo Arica Hurtado.
0: Sí, es uno de los dueños de Santa Cruz.
1: Ah, no, en broma.
3: Correcto, sí, es uno de los accionistas.
0: Usted pregúnteme a mí nomás, yo no necesito computador como ustedes. Pregúnteme nomás.
1: Usted es un almanaque.
3: Está para la caja, pero...
1: Sí, un almanaque. De ese papel rolés de café, de que uno lo toca y se deshace el papel. No, ¿cómo estás tú, Jaime? ¿Cómo está tu familia? ¿Cómo está todo? Aprovechemos que estamos bastante distendidos. Y unas palabras referentes al fallecimiento de Reinaldo... Sánchez.
3: Bueno, para mí, Reinaldo Sánchez, Don Choco, como dice Juan, uno de esos tipos dirigentes antiguos, esos que golpeaban la mesa, aquellos que le gustaba poco la democracia, pero que sí arriesgaban bastante su capital. Era más pasión que, en este caso, administración, como decís en un momento. Pero un tipo que marcó pauta, que... fue uno de los fundadores del canal del fútbol, ahí con el señor Claro también, pero siempre se quedó con el 51%. Eso es, Don Choco no entregaba nunca el bastión, no entregaba nunca el martillo, él siempre ponía el último martillazo en la mesa, un tipo que finalmente fue y volvió a Wanderers nuevamente, y que... Pero
2: nunca dejó Wanderers, en realidad.
3: ¿Cómo?
2: Nunca dejó...
3: No, pero que fue, volvió, estuvo en las sombras... Sí. Pero un tipo que siempre, y que marcó pauta en aquellos años donde el fútbol chileno, posterior a la salida de Ricardo Humor, también hubo una farra por parte de los de fútbol chileno, los clubes. En aquella época quedó mucho dinero y después muchos malos manejos que vino con la quiebra de bastantes clubes a nivel nacional, y de ahí la ley de sociedades anónimas. Pero lo importante hoy es que O'Higgins de Rancagua, el capo de provincia, visita el Joaquín Muñoz García, un estadio que tiene particularidades. Da su espalda a la cordillera. Va el frente, como dice, de norte a sur, va de, en este caso, de poniente a oriente el estadio. En el oriente, el 21 de mayo, en el poniente, Aviador Acevedo, un estadio, cancha chica, come piernas, pasto largo, un poco champuda, como diría también en jerga rural, pero una cancha que siempre da gusto ver fútbol. ¿Y por qué? Porque no hay pista de recortar y lo ves de frente, lo ves ahí mismo. El jugador te escucha cuando lo puteas o cuando lo alienta Juan Andrade.
0: De hecho, cuando van a camarines, no sé si ahora usarán, bueno, no hay cómo poner una manga. Hay un sector que pasan protegido por una
1: cubierto,
0: reja.
1: Está cubierto, sí, está cubierto, sí. Pero no, no sale una manga, está cubierto ese sector. Pero bueno. Antes de comenzar, Rodrigo Vergara, ya estamos a 4 minutitos. Por favor, repítame la formación del equipo de Santa Cruz.
2: Con Doboleta en portería, Tati, Guerrero, Cabero y Romero son los defensas. Brito, Plaza, Romero y Orellana al medio campo. Y en busca del gol, Pinto y Arias.
1: La banca de Santa Cruz:
2: Maximiliano Manrique, Gino Alucema, Brian Camisaza, Diego Acevedo, Nadir Zenedín, Joan Saavedra, Nicolás Barrios, Gabriel Moya y Yashir Islame.
1: Y para todos los que están ansiosos, la formación inicial del capo de provincia, los Gil de Rancagua, el equipo que debe clasificar para los cuartos de final de Copa Chile.
2: Omar Carabalí en portería, Leandro Díaz, Nicolás Garrido, Alan Robledo como capitán y Benjamín Rojas los defensas. Tomás Avilés, Felipe Ogas en el medio campo, Joaquín Tapia, Santiago Tolosa, Ignacio Chor los creadores. Y como en búsqueda del gol, el señor Thiago Vecino.
1: Y la banca de O'Higgins de Rancagua, ¿cómo está formada?
2: Arquero suplente Diego Carreño, Arnaldo Castillo, Brian Ravelo, Juan Leiva, José Tomás Movillo, Walter Bou, Bastián Yáñez, Benjamín Pérez y Juan Poblete.
1: Me retira los colegiados que van a impartir justicia o injusticia, dependiendo del punto de vista, para este partido de Unión Santa Cruz y O'Higgins.
2: Como juez principal, el señor Héctor Yona Gamboa, Ignacio Zamora como el segundo, Cristóbal Berrios como tercero y como cuarto árbitro el señor Francisco Soriano.
1: Ahí están las formaciones de los equipos, la cuaterna arbitral. ¿Hay VAR o no hay VAR?
2: ¿Con V o con B larga?
1: Ambas.
2: ¿Hay VAR con B larga? No hay VAR con B corta.
3: Aquí hay bares cerquitas del estadio, hay mucho negocio aquí para comentarles a nuestros amigos. El Estadio Municipal Joaquín Muñoz García, en pleno centro de la comuna de Santa Cruz, un pasaje interno por ahí cerquita a la panificadora. Hay varios locales, incluso un local tradicional, Los Socios, está también la pastelería OVNI, mucha gente acá. Cuando usted viene a la fiesta de la vendimia, siempre hay, en este caso, algún tipo de escenario en el estadio.
0: Oiga,
3: principal,
0: pero Juan, usted no hable de las picadas. Si usted va a almorzar al casino.
3: Oiga, bueno.
1: Hay un restaurante ahí, sí, aquí en Santa Cruz, no sé cómo se llama la calle, que está entre por donde se entra el estadio y donde está la calle de la panificadora. Hay como un segundo piso. Hay un restaurante muy bueno, no recuerdo el nombre. Siempre cuando he tenido la fortuna de pasar a Santa Cruz, paso ahí. Y se comen con las 2B.
3: Usted come el menú ahí nomás.
1: Bueno, bonito, porque
3: usted le gusta comer el menú, yo lo conozco. Somos Voz Deportiva. No,
0: yo voy a los restaurantes que tienen la 4B.
1: Bueno, bonito, barato y abundante.
3: Somos Voz Deportiva, no son tan solo 27 años, es toda una vida siguiendo al capo de provincia en vivo y en directo. Desde el Joaquín Muñoz García, de azul con rojo, al equipo local, Deporte Santa Cruz, comandado por quién, por el ex técnico rancagüino Dalcho Yoba. No, y mientras tanto, de amarillo, con la camiseta tipo Borussia Dortmund, del capo de provincia, de rojo, el portero, el goalkeeper, el guardatubos, Omar Carabalí. Bastante gente viajó desde Rancagua, de verde, Doboleta, uno de los arqueros principales también de la categoría. Julio,
1: una irregularidad ahí en la cancha.
3: Cuénteme.
1: Hay 4 colores.
3: Perfecto.
1: Porque no puede existir, y aquí Juan Andrade, el arquero de O'Higgins, Omar Carabalí, está de color rojo, al igual que la terna arbitral en cancha. ¿No debiese haber alguien cambiar la camiseta?
0: Ya no, fíjate que no se ha ido respetando ese reglamento. Ahora, por ejemplo, el arquero va con de rojo. Bueno, ya no se está respetando aquello, y debería ser. Si no, no debería haber tanto problema, porque además la información de los colores sea temprano.
2: Y eso significa que fue aprobada por la terna arbitral. Sí, sí.
1: Y sí, en la previa.
2: Y un día antes, si no me equivoco, se hace esto por lo general.
3: Pero bueno, estamos en la Chilean Premier League. Somos Voz Deportiva, el equipo ganador, a través de la 92.5, en vivo y en directo, para llevarles todos los detalles, todos los pormenores de este, el capo de provincia. Visita la Bombonera Colchagüina, Juan Andrade. Usted, un hombre de la zona ahí.
1: Cuando usted dijo, me asusté cuando dijo, O'Higgins va a pisar, o estamos pisando tierra colchagüina. Y dije, menos a Juan Andrade.
3: No, Juan Andrade ya recorrió todas las tierras colchagüinas, muchachos. No.
0: Y todas las canchas.
3: Y todas las canchas.
0: Incluso la del Cóndor.
1: Y para usted también todo es cancha, ¿no?
0: Todo es cash. A esta altura de la vida, lo que puede agarrar sirve.
3: Estamos en vivo y en directo. Rodrigo, dime cómo se ven los técnicos. Se saludaron también tanto Bobaglio como Giovanoli. Ambos estrategas fueron a su momento del O'Higgins de Rancagua, y Diego Arias, el goleador de la primera vez, titular en el equipo de Santa Cruz. Rorro.
2: Alguien que estuvo ausente en el partido de ida aquí en Rancagua, Diego Arias, vuelve a la titularidad. Y en este caso, entre los saludos de los técnicos, bastante cordialidad entre el señor Bobaglio y el señor Giovanoli.
1: Deme un dato. Bobaglio, o sea, Giovanoli, ¿está con los dos plumones en las manos? Confírmenme ese dato, por favor.
2: Vamos a poner los binoculares para verlo por ahí.
0: ¿Supieron ustedes que Calderón, conocen a ese muchacho que se
1: entró delantero?
0: Sí. Hizo dos goles. Sí. Vecino, yo creo que no puede ser menos.
3: Somos Voz Deportiva, el equipo ganador. Héctor Jona, el principal de rojo.
2: Héctor Jona Gamboa, por favor.
3: Por supuesto, Jona fue.
1: Está más ácido que Frugiele con.
3: Jona fue el de la chambonada en el Estadio Cap. Búsquese esa cuando se puso a discutir con un jugador. Búsquese esa.
1: Claro que le tiró la niñada.
0: Sí. Y castigado el jugador, el uruguayo creo que era, 4 partidos, y Jona en 4 fechas no apareció.
3: Por supuesto.
0: Y volvió, es coincidencia nomás, no es que estuviera castigado.
3: Y volvió a arbitrar. ¿Qué? A la segunda profesional, Héctor Jona. Listo y dispuesto, comienzan los 90 minutos del campo de Provincia Hoy, encargado de Marketplace, conducción, el internacional Julio Gómez, informador de cancha Rodrigo Vergara, comenta el que más sabe, Juan Andrade. Se vienen los 90 minutos del campo de Provincia en Copa Chile, dígame.
1: Cargue la sila, Vergara.
3: Por favor, Rodrigo Vergara. Vergara, no, ese no, va y vuelve. Va y vuelve. No, por supuesto. Pero está bien.
0: No, sí, anda muy parecido a los eclipses de sol. Aquí no lo vamos a ver hasta febrero.
3: Doboleta en el arco oriente, en el arco poniente. En este caso, el arquero rancagüino Omar Carabelí, cuando. Hay un minuto de silencio también en el estadio Joaquín Muñoz García. Está el tema de específicamente por Sánchez, si no me equivoco.
2: Así es, un minuto de silencio por el expresidente de nuestra ANFP en su momento, Reinaldo Sánchez, que falleció hace un par de días atrás.
0: Perdón, ¿ya era ANFP en esa época?
3: Sí, ANFP, sí, sí, por sí. Supuesto.
1: Pregunta, ¿cómo sí. Se llevaba Reinaldo Sánchez con Harold Manigault? ¿Se llevaban bien o se llevaban mal?
3: Eran de distinta tendencia, tanto política como social y económica. Comienza el fútbol, comienzan los 90 minutos del campo de Provincia. Comienza O'Higgins de Rancagua, el visitante versus Deportes Santa Cruz. Cuando juega desde el fondo de Boleta, buscando tres cuartos. En este caso, por el sector de derecho. Se viene Diego Plaza finalmente y lateral para el conjunto de O'Higgins de Rancagua en zona defensiva.
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0: Jaime, usted echaba de menos un letrero el otro día, ¿no? Acá el equipo más grande de la sexta región, y ahí está.
3: Está ahí, el más grande de la sexta. Dice, este es el equipo más grande de la secta, dice, por parte de Deportes Santa Cruz, cuando avanzando recupera Vilés desde el fondo, Nicolás Garrido con derecha reventando, insiste Diego Plaza, toma la pelota Pablo Brito, por el sector izquierdo se viene Brito, avanza Brito, va en diagonal hacia el córner, finalmente hace rebotar la pelota de Joaquín Tapia, cuando iban a la casa también, Benjamín Rojas, ahí lateral ofensivo para el conjunto de Deportes Santa Cruz.
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3: Cuando avanza desde el fondo el conjunto rancagüino, revienta el Toto Avilés, llega hasta los pies mismos del arquero Doboleta, que viste de verde completo. El argentino Doboleta jugando con derecha. ¿Para quién? Para Nazareno Romero. Se viene Romero, la echa a correr buscando a quién, a Pablo Brito. Finalmente se viene Romero, va a tirar el centro al punto penal desde el fondo. Rechaza Alan Robledo, insiste Orellana, recupera Felipe Ocaspre, conjunto rancagüino, baje la pelota, muchacho, la baja. ¿Quién? La baja Santiago Tolosa, tocando con Felipe Ocaspre, se equivoca. Boca cuando iba a parar el balón. En este caso, Thiago Vecino recupera la pelota. Pablo Brito para el conjunto de Deportes Santa Cruz, buscando atrás desde el fondo. Aparece Hardy Cabero tocando con el sub-21. Nico Guerrero, el central, camiseta número 3, tocando en medio terreno para Plaza. Plaza buscando finalmente Sorellana, que va buscando por el sector izquierdo para Hardy Cabero. Se viene Cabero tocando con Orellana. Orellana, vuelta entera, gira en 180 en su cuerpo, buscando hacia el fondo, donde está el arquero. Doboleta para Deportes Santa Cruz.
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3: Cuando avanza Nazareno Romero, pierde la pelota, la recupera Benjamín Rojas, tocando con quién, con Avilés, este con el pájaro. El pájaro Chora abriendo por derecha para Joaquín Tapia. Me parece que había falta. Sí, había falta por parte de Hardy Cabero. Me parecía que podría haber ido alguna tarjetita. Le hace, como se denominaba anteriormente, obstrucción por parte. Le tira el caballo encima Cabero a Joaquín Tapia. Hombre a piso, hombre a tierra. Hay tiro libre en diagonal al arco de Doboleta, Rodrigo.
2: Sí, era muy buena la jugada individual por parte del número 30, Joaquín Tapia O'Higgins de Rancagua. Lamentablemente, ahí nomás tuvo que ponerle el cuerpo para pasar, para evitar la subida del delantero de O'Higgins, Hardy Cabero. Por lo que hay un tiro libre bastante interesante en medio terreno para O'Higgins.
0: Me parece bien cómo reaccionó O'Higgins, porque Santa Cruz se fue con todo, pero ya al segundo O'Higgins ya empezó a tener un poco más el balón y a estar marcando presencia en el campo rival.
3: 3 con 30 de esta primera parte, el que más sabe es Juan Andrade, dos hombres, Leandro Díaz con el 20 y con el 7 de Santiago, el Chino Tolosa, tiro libre en diagonal, arco oriente de la cancha del Joaquín Muñoz García. Va buscando Leandro Díaz, buscando hacer círculo central, viene Felipe Ogás buscando con zurda, segundo palo arriba, Doboleta, la baja, corta el centro, sale jugando rápido con un voleo, tres cuartos de cancha, buscando al goleador Diego Arias, el portaaviones, el grandote que tiene en ofensiva. Este buscando a la derecha, se viene Tati buscando el centro, llega a defender Santiago Tolosa, solidarizando con su recurso defensivo el mediocampista rancagüino. Insiste arriba va Tapia, va chocando con Chor, me parecía que había falta, no, finalmente recupera Tapia la pelota, se equivoca cuando la tocaba con zurda por derecha para el pájaro Chor, recupera Nazareno Romero para el conjunto de Deportes Santa Cruz. Insiste Pablo Brito, el 35, muy buen partido de Brito en Rancagua, tocando atrás con Plaza, este con el 31, específicamente Nazareno Romero, el lateral por izquierda que tiende a centralizarse, más atrás con Nicolás Guerrero, este con derecho para David Tati, Tati buscando a Matías Pinto, se viene Pinto, Pinto en el equipo de Santa Cruz, en el conjunto unionoísta, tocando atrás a quien finalmente recupera la pelota, el conjunto rancagüino. Cancha chica, Juan Andrade, mucho pelotazo, tratando de buscar o llegar lo más rápido al arco contrario.
0: La verdad es que no sé si es tan chica. O sea, lo que pasa es que, claro, el entorno la hace ver que quedan más apretaditos los jugadores, porque... Pero yo estaba mirando la distancia que hay entre la área grande y el tiro y el palo del que marca el tiro de esquina. No sé, no tengo las medidas, pero alguien las podrá ubicar. No creo que sea tan chica, pero atención.
3: Cuando se viene Romero buscando el centro, ¡oh! Arias buscaba, área chica. Finalmente Nicolás Garrido llega al cruce, la primera llegada por parte. Avisa el conjunto de Dalcho, Giovanoli, tenemos... Tiro de esquina, hay tiro de esquina para el conjunto de Unión Santa Cruz. Deportes Santa Cruz también. Número, Rodrigo.
2: El primero para el dueño de casa.
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3: Cuando hay dos hombres, el jugador... Orellana y Pablo Brito va a buscar el centro, el segundo palo, oh, va buscando el primero finalmente, insiste el jugador Pinto, estaba en posición inhabilitado, tiro libre indirecto para el conjunto rancagüino en zona defensiva cerca del área de Omar Carabalí en 6 con 20. Lo empatan 0-0 Deportes Santa Cruz y el capo de provincia
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3: cuando avanza el conjunto de O'Higgins de Rancagua, se viene Benja Rojas por el sector derecho, va a buscar el centro al primer palo, va sacando Hardy Cabero en el concurso de Deportes Santa Cruz, saca con su humanidad tocando con Orellana, este por izquierda para Nazareno Romero, va sacando desde el fondo nuevamente Hardy Cabero con zurda, buscando Arias, Arias la busca de pecho con Kiko Pablo Brito, se viene Arias, se viene goleador de la B, se viene Arias, se viene el 30, toca atrás para Orellana, este abriendo por izquierda para Diego Plaza, se viene Plaza el 14 en el conjunto de Deportes Santa Cruz tocando con Arias, Arias buscando atrás para Orellana, este más atrás para Cabero, abriendo por izquierda buscando la pelota, Diego Plaza más a la izquierda, en la punta Pablo Brito buscando el centro, arriba llegaba Matías Pinto, finalmente cabeceaba, era David Tati el que llegaba y a las manos del arquero Omar Carabalí, avisa Rodrigo Vergara el conjunto de Deportes Santa Cruz.
2: Y avisa nomás Deportes Santa Cruz, pero estuvo notable, está bastante bien posicionado el meta celeste Omar Carabalí, que tuvo contuvo, de muy buena manera el caso de Diego Arias, y creo que Santa Cruz le está empezando a tomar la forma de cómo atacar a O'Higgins.
1: Me preocupa Diego Arias, Juan Andrade, de verdad, yo creo que es el jugador distinto, el jugador clave. Y si O'Higgins está dejando esos baches, esos espacios, por no decir huecos, me preocupa.
0: Sí, pero está muy verde el partido. Yo acabo de ver un lateral favorable a O'Higgins y el árbitro cobró. Ya saben, por qué lado.
3: Somos Voz Deportiva, somos el equipo ganador. Tati, lateral, sector derecho de la zona defensiva del conjunto de Deportes Santa Cruz del fondo. Saca la pelota. El Toto Avilés arriba va a pelear Vecino. Va a chocar finalmente con Hardy Cabero. Sale jugando doboleta. Voleo, tres cuartos de cancha buscando a Pablo Brito. Ingresa a zona sagrada del conjunto rancagüino. Se viene Brito. Brito abriendo por izquierda para Matías Pinto. Está buscando al centro a Diego Arias antes del fondo. Aparece Leandro Díaz con el pecho y llega a la pelotita mansa a los pies del arquero Omar Carabalí.
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3: Cuando va jugando desde el fondo hoy, a cargo del Marketplace, conducción Voz Comercial, el internacional Julio Gómez, cuando va jugando desde el fondo, Alan Robledo tocando con el Toto Avilés, este más atrás para Nicolás Garrido, abriendo la izquierda, ¿para quién? Para Leandro Díaz, la pierde O'Higgins en la salida, finalmente hay saque de manos ahí lateral para el conjunto rancagüino, dice Jona, y el segundo asistente, en este caso el señor Cristóbal Ríos, cuando va jugando el Chino Tolosa, va titiriteándolo, tocan el pie de apoyo, cuerpo, humanidad al piso, hay tiro libre para el conjunto rancagüino.
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3: Cuando va jugando desde el fondo, cruza mitad de terreno el capitán Alan Robledo, prueba Robledo, en rugby hubiesen sido 13. Juana Andrade, un comentario de ese tiro a la que te criaste de Alan Robledo.
0: Espera un poquito para terminar de mover la cabeza. ¿Cuál es la idea? De 40 metros, ¿cuál es la idea? ¿Por qué no buscar un compañero? O'Higgins prácticamente no ha tenido participación los hombres en punta. Lo de Tapia se ha visto muy poco, ni hablar de Vecino. Igual Chor. Yo sé que a algunos colegas les gusta el pájaro, pero hoy día no, todavía no participa.
1: ¿Sabes lo preocupante, Juan Andrade? Estamos O'Higgins, equipo que pasó por Copa Libertadores, Copa Sudamericana, enfrentó a Boca, le ganó a Boca. Estamos jugando con el equipo que va en la posición número 14. Cuidado.
3: Cuando va Pinto, pidiendo una mano en el área rancagüina. Se equivoca en la salida del conjunto rancagüino. Finalmente hay una falta. Felipe Ogasa al piso, cobra el principal Héctor Jona. Hay tiro libre en la media luna del área para el conjunto rancagüino. Ahora sí termine Julio Gómez.
1: Sí, y como te decía Juan, 14 en la posición del campeonato de la B, muy cerca, 4 o 5 puntos de Rangers de Talca, quedando 5 puntos. Se tienen que enfrentar en la última fecha. Y de verdad, O'Higgins, ya han pasado 12 minutos, 11, 12 minutos, donde O'Higgins debe marcar la diferencia. Y ¿sabes lo que me da? Santa Cruz ya llegó una vez con riesgo. Me preocupa que cuando O'Higgins tenía que haber tomado la iniciativa, salir a buscar y asegurar definitivamente la clasificación.
0: Bueno, no se ve cómo pueda llegar O'Higgins en este minuto. De hecho, Jaime todavía no nombra al arquero de Santa Cruz.
3: Cuando va jugando el conjunto Rancagüino, mitad de terreno, se viene el Chino Tolosa. Titirite en medio terreno, cruza. Círculo central el Chino, tocando por izquierda para Felipe Ogas, este más atrás para el Toto. Se viene Avilés finalmente, Felipe Ogas con zurda, abriendo por izquierda para Leandro Díaz, va a tirar el centro. Va buscando el centro Leandro Díaz, aparece finalmente, cruza la pelota, la deja pasar confiadamente el arquero de Boleta. Cuando iba por el centro, Thiago Vecino cruza todo el área y hay saque de portería. Avisa, llega el conjunto Rancagüino, avisa, avisa. El conjunto Rancagüino, ahí saque de fondo para Deportes Santa Cruz.
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3: Cuando Jona cobra una falta, Diego Arias la baja con la mano, finalmente se tira al suelo, pedía una falta el 30.

0: El conjunto de Deportes Santa Cruz pedía que lo habían tocado, se tira al piso, toma la pelota y cobra tiro libre para el conjunto Rancagüido. En mitad de terreno está el Toto Avilés, finalmente se la va a dejar uno de los zagueros centrales, aparece el capitán Alarroledo tocando atrás, ¿para quién? En este caso para el arquero Omar Caravalliore, nuevamente por derecha, cuando se viene Alan Robledo, se viene el capitán Rancagüido, va a cruzar medio terreno, abre por derecha para Joaquín Tapia. Tapia tocando atrás con Robledo, el monaguillo, el 22, el capitán Rancagüino le va a echar a correr, va a tocar con Carabalí nuevamente, va jugando Higgins, lleva 65 pases O'Higgins antes de cruzar la mitad de cancha. ¿Jaime? Eso es lo que a veces exacerbeta, en este caso desespera a nuestro comentarista Juan Andrade cuando va jugando desde el fondo. Marca Carabalí con la izquierda, ¿Jaime? Tocando por derecha, dime Rodrigo.
1: Oiga, bastante, pero bastante enojado se le ve aquí en el costado del terreno de juego al técnico de O'Higgins, cuidado que viene O'Higgins.
0: Cuando viene Joaquín Tapia buscando centro, segundo palo, ¿y dónde está el centro delantero? En ninguna parte, cruza el área del conjunto de Deportes Santa Cruz, rechaza desde el fondo David Tati, insiste el conjunto Rancagüino, Nico Garrido abriendo por izquierda para, en este caso, Leandro Díaz, finalmente es el chino Tolosa que va buscando, el chino tocando atrás para Felipe Ogás, se viene Ogás abriendo por izquierda para el chino con el Pipe con el chino, se viene el chino Tolosa, se viene el 7, va en diagonal, lo tocan, dice Jona, no, juegue, siga, cuando va jugando Orellana, finalmente es Plaza, no, tiene la pelota, tiene la mano, apegada al cuerpo, toca la pelota en la mano, no, finalmente continúa el fútbol, desde fondo llega la pelota, especialmente a las manos, a los pies del arquero Omar Caravalí.
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0: Pronto vamos con los comentarios del que más sabe, Juan Andrade. Un partido como nivel final de Fiestas Patrias, ahí nomás como la cumbia dice, van jugando ambos equipos de la región del Libertador.
2: Se viene el 18, chicos.
0: Cachapual y Colchagua se enfrentan esta tarde noche en el estadio Joaquín Muñoz García cuando va jugando Leandro Díaz. Este con Felipe Ogás por izquierda. Se viene el chino Tolosa. Va a buscar el centro. El chino va buscando atrás. ¿Para quién? Para Felipe Ogás. Muchachos, tiren el centro. Cuando va buscando finalmente Leandro Díaz, va tirando el centro. Leandro Díaz. Un centro afuera del área. Insiste el Toto Avilés. Va Benjamín Rojas, la baja de pecho. Va a pelear finalmente con Nazareno Romero. Este la revienta. A la que te criaste buscando tres cuartos de cancha. Va a pelear Matías Pinto con Alan Robledo. Este sale jugando. Bien desde el fondo Alan Robledo, lo tocan, sí, parece que había falta, no, finalmente no dice nada el principal Héctor Jona. Hay saque de mano para el conjunto Rancagüino.
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0: Minuto 15 de esta primera parte, momento oportuno y preciso para que comente el que más sabe, Juan Andrade, a través de la 92.5 Radio Bonita, nuestras distintas plataformas.
3: Cuesta encontrar cuál es la idea de O'Higgins, porque no ha podido conectar el medio campo con los hombres en punta. Lo de Pájaro Chor todavía no aparece, lo de Sino no ha tenido ninguna para mostrarse. Avilés es quizás el que más trata de generar ahí, pero hoy día, que esperábamos un partido quizás más fraccionado, creo que todavía no entra, no se arma bien el partido, no logra entusiasmar el rendimiento de O'Higgins.
0: Juan, te quería hacer una pregunta, ¿sabes qué me preocupa? Veo a Tolosa por el sector izquierdo, veo a Chor por el centro y veo por derecha a Joaquín Tapia. Y siempre hemos hablado, tanto en las canchas como en estudio, que Tolosa donde mejor se ve es en el centro del campo. Y lo podemos ver a la distancia que el Pájaro Chor prácticamente jugando como un 9.5 tras Thiago Vecino. Eso es lo que confunde al conjunto rancagüino.
3: Lo que pasa es que el Pájaro Chor está ubicado como un 9.5, pero no está jugando, sino participa mucho del juego. Y lo de Tolosa, yo no sé cuál es la idea. O nosotros estamos mal informados, que nos dijeron que traían un jugador que jugaba en determinada posición, pero bueno, ahí va O'Higgins.
0: Cuando va en el chino Tolosa, mano a mano, face to face con Guerrero, se viene Tolosa, se viene el 7, tratando de tititear, buscando con Felipe Ogás, este la abre más a la izquierda, va a tirar el centro, Leandro Díaz buscando el centro, hace rebotar la pelota, aparece Vecino. ¡Gol! fondo. Yo pensaba que rebotaba y se iba al córner. Cruza el área del conjunto Rancagüino, aparece por el centro fugazmente el 32 Rancagüino, Thiago Vecino, y convierte en 17-20 de esta etapa inicial. Hay gol celeste, hay gol Rancagüino, hay gol de O'Higgins de Rancagua. ¡Gol del capo de provincia! O'Higgins lo gana de visita en el estadio Joaquín Muñoz García. Deportes Santa Cruz 0, O'Higgins de Rancagua 1.
2: Y es un gol. Iván Schneider, 1-2 de octubre, 127 en Rancagua.
1: Y lo venía diciendo nomás hace un momento Juan Andrade cuando iniciamos la transmisión. Ojo con Doboleta, porque era un arquero que tenía partidos, que tenía errores, y esta vez cometió el error. No pudo cortar el centro por parte de O'Higgins de Rancagua. La pelota se paseó por el área, no la pudo sacar el defensa de Deportes Santa Cruz. Y quien sí la tocó fue precisamente el hombre de O'Higgins de Rancagua, Thiago Vecino, para solamente empujarla y marcar lo que es la apertura de la cuenta aquí en Santa Cruz.
3: Jaime, ¿cómo se llama tu niño que juega la pelota?
4: Fernando.
3: Fernando hace ese gol también. Falla garrafal del portero. Garrafal.
2: Y del central.
3: Es que el central después quedó mal perfilado. Entonces.
2: Pues tiene que estar atento. Claro. Tiene que esperar una segunda pelota. Disculpe, claro. Juan, que lo.
3: Sí, no, pero.
1: Y no vio,
3: pero,
1: tampoco, que estaba entrando Vecino.
3: Claro. Tan rápido iba Vecino.
0: Yo a la distancia yo a la distancia pensé que cuando rebotaba en el lateral se iba al córner. Y cruza el área Rancagüina. Y de ahí aparece por el centro el principal delantero esta tarde de O'Higgins.
1: Ahora, si uno ve la repetición después en la pantalla cuando la vean. Fíjense que hay doble error por parte de Santa Cruz, porque hay un jugador de Santa Cruz que no logra alcanzarla, Doboleta no alcanza a salir,
3: y el otro, y el tercero parece también, que era uno de los centrales que dudó para dónde pegarle
1: y no sintió que venía Vecino, porque lo pilla desprevenido cuando la empuja nomás.
0: Cuando
3: la primera llegada
0: va avanzando el conjunto de Deportes Santa Cruz, prueba Orellana de 25-30 metros sobre el arco de Omar Carabalí. Pronto vamos con los comentarios también de nuestros amigos en nuestro canal de YouTube. Julio Gómez, si lo tiene por ahí a través de la 92.5.
2: Dime un segundito, se me cayó la internet acá.
0: Pague la cuenta, pues, señor. Usted pague la cuenta, no sea así.
3: Con todo lo que tiene voy a pagarnos a todos la cuenta.
0: Más encima se suma al wifi de la radio. Qué rasca el viejo este cuando va jugando desde el fondo. El conjunto Rancagüino va jugando. Tomás Avilés abriendo por izquierda para Leandro Díaz. En el conjunto de O'Higgins de Rancagua, que viste de amarillo, se viene Leandro Díaz dándole wifi al computador, por favor, cuando debería tener el Starling. Cuando va jugando Vecino, se la echa a correr, buscaba la pared larga, aparece desde el fondo Diego Plaza, tocando con Tati. Avanza el conjunto de Deportes Santa Cruz, se viene Matías Pinto, la va a echar a correr Matías Pinto, se viene buscando al jugador Cristóbal Moreno, se viene Moreno, finalmente arranca Moreno, va a buscar el centro, tocando con Pinto, se viene Pinto, se viene Orellana, finalmente tocando por izquierda para Plaza, le va a pegar el 14 Plaza, le pegó Plaza, se rebotar la pelota en la unidad de un defensa Rancagüino, insisto, Orellana va buscando, le pegó el 22 del conjunto, le pega finalmente Hardy Cabero en el conjunto de Deportes Santa Cruz, cuando estaba en ofensiva el defensa central, y cruza el área y se va por línea por todo el conjunto Rancagüino. Avisa Deportes Santa Cruz tibiamente, Rodrigo.
1: Tibiamente, nomás, yo creo que lanzó ese remate solamente para terminar la jugada, porque solamente Omar Carabalí tenía que mirarla como se dio por la línea de fondo.
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0: Cuando el marcador manual del Joaquín Muñoz García dice local 0, visita 1. Hay tiro libre para el conjunto Rancagüino, buscando atrás desde el fondo. Se viene Alan Robledo, el capitán, 21-30 de esta primera parte. Lo gana con gol de Vecino, el capo de provincia en tierra colchagüina. Va Carabalí buscando con el Toto Avilés, este por el centro. Se viene Vecino buscando con el Pájaro Chor, el Pájaro jugando por el centro. Círculo central abriendo por izquierda para Leandro Díaz. Este se la echa a correr. Se viene. Tolosa con Vecino. No la deja pasar, desde el fondo aparece Hardy Cabero tocando con Nicolás Guerrero, está abriendo por izquierda para Nazareno Romero, se viene Romero el bueno, la echa a correr, finalmente aparece desde el fondo el jugador Alan Robledo, la revienta hacia zona defensiva del conjunto del Deportes Santa Cruz. Aparece desde el fondo Hardy Cabero tocando con Nicolás Guerrero, este con Orellana, buscando nuevamente en este caso a Matías Pinto. Se viene el 11, titiritea, busca el 11. Matías Pinto pide una falta. Jona dice: juegue, muchachos, juegue. Aparece nuevamente Tolosa, le pinchaba, le tocaba los tobillos

0: desahogo la defensa. Lo hizo muy bien.
1: Jugadores.
0: Ahora, pero atención.
2: Cuando se viene vecino mano a mano, face to face con Doboleta, sale Doboleta. Le daba un pase de taco. El chino Tolosa dejaba mano a mano, face to face a vecino. Este arrancó en tercera porque nunca tuvo agarre. Llegó Doboleta y tocó la pelota.
0: Bueno, yo no sé de marcha porque tengo automático. Ajá. Ah, oye, no. Mira, yo creo que Santa Cruz sintió el gol. No estaba haciendo un tan mal partido. Aunque debo reconocer que para mí Santa Cruz aquí en Rancagua jugó más de lo que ha mostrado ahora. Aquí Pinto fue a ratos el jugador más importante. Santa Cruz hoy día no ha tenido mayor participación en el juego. Quedan muchos minutos. El empate podría hacer entrar en juego otra vez Santa Cruz, pero me parece que se ha diluido un poco el rendimiento del equipo azul.
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2: Sí, por supuesto, el catering que envía HB Comunicación en producción total por parte del jefecito Hans Basso y el mega jefecito Lucho Basso.
1: ¿Ya usó el viático que le dieron?
2: Por supuesto, me lo dieron en dólares, así como lo pagaba Julio Gómez en una radio antigua. Cuando va jugando desde el fondo, el conjunto Rancagüino se equivoca y si te pinto, aparece defensor Benjamín Rojas. Finalmente hay falta del 11 de Deportes Santa Cruz. Le toca el tobillo izquierdo al defensa Rancagüino lateral Benjamín Rojas. Y hay falta, parece que veo de aquí, Juan, un tirón por parte de Matías Pinto, se toca el muslo derecho.
1: Me parece que es pinchazo, ¿no?
2: Por supuesto, lo veo a la distancia.
0: Se salió, incluso abandonó al tiro el campo de juego.
1: Sí, estaba sentado ahí donde está la estática de publicidad del estadio. Está bastante complicado el jugador de Deportes Santa Cruz, de hecho no puede levantarse, lo va a ver el cuerpo médico del equipo local. Vamos a ver que pide cambio. En esta ocasión, Matías Pinto.
3: Rodrigo, ¿tiene el parte médico de O'Higgins por ahí para que después me lo tenga a mano?
1: Yo lo tengo a mano, por supuesto.
3: Siga, Jaime. Le doy el pase, Jaime.
2: Por supuesto.
3: Continúe, Jaime.
2: Gracias,
1: Julio. ¿No quiere escuchar el parte médico?
2: Dígame el parte médico, por favor, RB.
1: Miguel Brizuela con tendinitis tobillo en el derecho, Jorge Peña fractura costal derecha y Luis Pavés con el guince en el tobillo izquierdo.
3: Bastián Yañez no está, ¿no es cierto ahí?
1: No,
3: Bastián.
0: Muchachos,
3: no. ¿Qué pasa con Bastián
2: Yañez? Está en la banca.
0: Muchachos, en este partido hubiese estado el VAR, Pinto se ha expulsado.
3: No sé si tanto, ¿ah?
0: Un pisotón,
3: yo creo que fue sin...
0: No lo vi. Sin querer, queriendo.
3: Yo creo que por ahí.
2: Cuando va jugando desde el fondo, el conjunto de Deportes Santa Cruz aparece Orellana, abriendo por izquierda para Pablo Brito. Se viene el 35, Brito. Santa Cruz viste de azul, con una franja en el pecho, color rojo, medias azules, pantalón azul, la franja en el pecho, O'Higgins de amarillo.
3: Me gusta el otro uniforme de Santa Cruz, ese que tiene, que se parece a la selección de Finlandia.
2: Sí, por supuesto, pero estamos en Copa Chile, Copa Chilean Premier League. Cuando va tirando el centro el conjunto de Deportes Santa Cruz del fondo, aparece Robledo con zurda, la revienta, complementa esa salida Felipe Ogase con el chino Tolosa, te le da un taco a Leandro Díaz, tocando la pelota con Avilese, se viene el Toto con el pájaro con el Nico con el Toto, avanza el Toto, Avilese trata de pasarse dos hombres, la pierde la salida, pide una falta que no hay. Cuando avanza el conjunto de Deportes Santa Cruz, muchachos, no hay que confiarse. Si no hay pito, no hay falta. Cuando se le echan a correr a Thiago Vecino, la pierde en zona ofensiva con el defensa central Hardy Cabero, buscando Diego Plaza. En este caso, ¿a quién? A Nicolás Guerrero, nuevamente con Plaza. Plaza abriendo por izquierda para Brito. Se viene Pablo, el 35. Brito en Deportes Santa Cruz, cruza media. El terreno de juego abriéndosela por derecho para Moreno. Se pierde la pelota, no alcanza a llegar el lateral a Tati. ¡Ay! Saque de manos. Hay lateral defensivo para O'Higgins de Rancagua.
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2: Cuando viene un cambio en el conjunto de Deportes Santa Cruz, se viene el 36 a la cancha.
1: Así es, porque abandona con la número 11, producto de una lesión, Matías Pinto en Santa Cruz, e ingresa con la número 36, el hombre de Palestina, Yamir Islam.
3: Fome, pero parejito.
2: No, está fome hoy día en Internacional a través de

0: 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Dedíquese a lo suyo, dicen algunos por acá, Juan Andrade.
1: Ay, peor que el Paul Vázquez.
0: No, perfecto, cuando va jugando el conjunto de Santa Cruz se viene. Islam Pinto abre por derecha. Uy, le han tirado puro Melonia, David Tati. Se va. Y ahí saque lateral nuevamente para el conjunto. Raca bueno.
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0: ¿Cuándo va jugando el conjunto de Deportes Santa Cruz en mitad de terreno? Bajen la pelota, muchachos. ¿Cómo van y cómo vienen en mitad de terreno cuando va el pájaro Chora al piso? Me parece que la deja puesta. Hombre a tierra, hombre a piso. Saca la tarjeta amarilla el principal Héctor Jona Pinta. De amarillo al pájaro Chor cuando está en el piso el jugador Orellana, Rodrigo Vergara. Amarilla para el pájaro.
3: Sí, tarjeta amarilla, y creo yo que podría estar rozando un poquito más la de otro color, porque se lo llevó puesto nomás el hombre de O'Higgins de Rancagua, el 25, Ignacio Chor. Se supone que él es el pájaro, pero parece que hizo volar al jugador Orellana de Santa Cruz.
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0: Más, otra más.
2: No es una licencia trucha.
1: Todavía están tratando de castigar a más médicos y usted quiere licencia.
2: No es de esa licencia, recuerda que quisiera ya. Aprovecho de mandarle un caluroso saludo a mi señora esposa, que ya está cumpliendo casi los 6 meses de embarazo. Se viene Raimundo Augusto.
0: Chuta, me imagino porque se llama Augusto.
2: Sí, por supuesto, hacerle honor a él. Sí, a él, que paz descanse. Y también quiero mandar un saludo a mi familia, Julieta, Begoña, Juan de Dios, mi madre, mi hermano, y sobre todo también a la familia Fabre, que nos están escuchando allá en la provincia, la región de Occitaní, en Albi. A Jerome, Carolina, Román y Simón. Un saludo afectuoso para allá en Francia, que estuvieron con mi hija durante un año.
0: Perfecto, el saludo internacional de Julio Gómez. Señor América, está aquí, en la radio.
1: Con eso no tiene más salud ya.
0: No, con eso ya no tiene más salud.
2: La tiene todo al tiro, ¿no?
0: ¿Cuándo va jugando Orellana en mitad de terreno? No se cree el dueño de la radio. No, cuando Juan Orellana en mitad de terreno, tocando atrás para Nicolás Guerrero, este por derecha, abriendo, se viene Moreno, es Tati el que va a buscar el centro, va pivoteando área, la baja área, se viene área, gira área, finalmente insiste Orellana para el conjunto de Deportes Santa Cruz, sacaban chispas con el Toto Avilés. ¿Qué? ¿Se reventó la pelota? ¿Qué pasó? ¿Qué dice? ¿Qué cobró Jona?
2: No, vino
0: el momento Jona del partido cuando va jugando el equipo de Deportes Santa Cruz. Juan Andrade, por favor, el momento Jona del partido. Nadie entendió lo que hizo Héctor Jona.
1: Mira, debo pensar que se le salió un pitazo sin querer. Y ni siquiera tiene que haber sido tan fuerte, pero está encima de la jugada. No hay otra explicación reglamentaria.
0: Cuando va jugando desde el fondo, Marc Carabalí buscando a Thiago Vecino antes. Iba al cruce, Nico Guerrero aparece desde el fondo. Cabero tocando con Diego Plaza en zona defensiva del equipo de Deportes Santa Cruz, que cae 1-0 ante O'Higgins de Rancagua. Minuto 32 del segundo tiempo cuando avisa Plaza. Plaza con Islam Pinto tocando este con Plaza. Este más atrás para Orellana con derecha buscando a Moreno. Antes desde el fondo aparece Leandro Díaz. Va complementando esa jugada del conjunto de Deportes Santa Cruz, va a tirar el centro. Tati, segundo palo, rechaza desde el fondo Ferca Rojas. Insiste el equipo de Santa Cruz, le pegó de media distancia, específicamente Nazareno Romero le pegó con la pierna del acelerador, no con la más diestra, y se va sobre el arco que defiende el principal arquero O'Higgins esta tarde, Omar Carabalí, RB.
2: 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Juan, y antes que entre Rodrigo, O'Higgins va ganando 1-0, ha llegado una sola vez.
1: Sí.
2: 33 minutos.
1: Lo iba a acotar. Ahora, si llega acá 30 minutos y hace un gol, no sería tanto problema, pero el partido, lo que propone O'Higgins, con equipo de mayor envergadura, esto no le va a alcanzar, de verdad.
3: Me parece que queda con lo justo.
1: Nada más, sí. Ahora, digámoslo, que gracias a una falla garrafal del portero de Unión Santa Cruz, O'Higgins llegó al gol, porque grandes merecimientos creo que no ha hecho. Bueno, ninguno de los dos equipos ha hecho merecimientos para convertir.
0: ¿Cuándo va jugando? El conjunto Rancagua desde el fondo aparece Garrido tocando la pelota con Ogase. Se viene Felipe Ogase tocando la pelota con Ignacio Ochoa en mitad de terreno. Este más atrás para Robledo. En derecha tocando. En este caso con el Toto Avilés se viene el Toto buscando. Al Chino Tolosa se viene el Chino. Finalmente Felipe Ogase abre por izquierda al Chino. Se viene el Chino Tolosa, se viene. Se viene Tolosa, va a buscar la pared con Felipe Ogase. Va a buscar el centro Felipe. Hace rebotar la pelota en Guerrero. Insiste Felipe Ogase en el conjunto Rancagua buscando atrás. Tres cuartos de cancha. En este caso a Leandro Díaz. Va a tirar el centro Leandro Díaz. Este con Tolosa. Pégale Chino. Le pegó el Chino. ¡Le pega el Chino! Da el bote antes. Llega Mancita a las manos de Doboleta, que sale jugando rápido con un voleo. ¿Con quién? Con Diego Arias. La recupera Avilés. Se la pone Arias en mitad de terreno. Me parecía Rodrigo que podría haber sido amarilla. Lo baja Arias. Avilés le muestra la chapa al jugador de Deportes Santa Cruz, Rodrigo.
3: Sí, le muestra nomás la chapa ahí a Diego Arias, precisamente para marcar quién es el dueño del medio campo. Lamentablemente Héctor Llona estaba bastante cerca y creo yo que le perdona un poco la vida. Fácilmente puedo usar tarjeta amarilla para el jugador.
1: Arias trata de engancharse desde la mitad del campo de juego, ¿eh? Aparece en contadas oportunidades cerca del área de O'Higgins. Yo lo veo, por la necesidad que tiene Santa Cruz, lo veo muy retrasado al centro delantero.
2: Chicos, Juan, Jaime, Rodrigo, cuidado. A lo que iba, perdón. El chico Arias, ¿suena O'Higgins? ¿Sonó O'Higgins? ¿Ya no suena O'Higgins?
0: Es parte del mercado de pases, Julio.
2: ¿Te gusta, Jaime?
0: Lo positivo es que Arias,
3: no llegó.
0: Arias es el goleador de la primera B del fútbol chileno, siendo con uno de sus equipos colistas, y eso no es menor cosa, Juan.
1: Sí, es que tuvo partido en que hizo hasta 4 goles. Y eso marcaron una diferencia respecto a los demás. Hubo interesados, decían que O'Higgins era uno de ellos, pero yo creo que lo dije, no sé si. Para mí es un castillo más, ¿no?
0: Cuando avanzando el conjunto Rancagua se viene el pájaro Chore. Está Felipe Ogase en el piso. Hacen rebotar la pelota Diego Plaza, Leandro Díaz, y hay saque de manos. Hay lateral para el conjunto de Deportes Santa Cruz. Lo va cayendo el conjunto de Giovanoli por 1-0 ante el conjunto de Boaglio. Arriba las manos por parte de Tati, tocando con Arias. Este con el jugador Moreno, buscando a Islam Pinto en zona ofensiva. Se viene Brito. Brito buscando con Arias. Va Arias al choque, pedía una falta. Jona dice: juegue. Recupera la pelota. O'Higgins, sale de manera errónea. Conjunto Rancagüino recupera nuevamente la pelota de Deportes Santa Cruz. Se viene Plaza buscando por derecha para Tati. Este con Moreno. Se viene Moreno con Plaza. Se equivoca Plaza. Nuevamente se equivoca en la salida de Andro Díaz. Insiste la revienta de Defonto. Nicolás Garrido la baja. Thiago Vecino abriendo por izquierda para el Chino Tolosa. Se viene Leandro Díaz finalmente buscando la pelota de Sancento. Se viene Ignacio Chor. La pierde O'Higgins en la salida. Recupera área para el conjunto de Deportes Santa Cruz. Imprecisiones de ambos equipos. En tres cuartos de cancha y zona defensiva por parte de O'Higgins de Rancagua. La recupera el pájaro Chor. Avanza. El centrocampista del conjunto Rancagua. Se viene 25 Chor abriendo por derecha para Joaquín Tapia. Se viene Joaquín mano a mano, face to face con el lateral nazareno. Se viene Joaquín Tapia buscando centro. Se viene Joaquín Tapia. La echa a correr tanto que llegó a las manos de Doboleta, que sale jugando con una de bowling. Este buscando por izquierda para Nazareno Romero. Se viene Romero en el conjunto de Deportes Santa Cruz. Finalmente Hardy Cabero retrocede la pelota erróneamente. Llega a tres cuartos de cancha para nuevamente volver a zona defensiva del equipo de Deportes Santa Cruz. Desde el fondo se viene Nicolás Guerrero abriendo por derecha para Tati. Tati abriendo con Moreno. Va a buscar el centro Moreno. Moreno buscando centro. Hace rebotar la pelota en Andro Díaz. Y hay lateral ofensivo para el conjunto de Deportes Santa Cruz.
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0: Cuando el principal Jona junta a Arias y a Robledo, le dice: muchachos, no se estén pegando pechazos, no se digan nada, porque finalmente les voy a mostrar tarjetita amarilla, menos cabezazos entre ambos. Cuando se equivoque en la salida el Chino Tolosa, la rechazó más largo, más alto que largo el Chino. Recupera la pelota Felipe Ogase en O'Higgins, la pierde con Diego Plaza. Recupera la pelota Diego Plaza para el conjunto de Deportes Santa Cruz. Este tocando atrás para Cabero, nuevamente buscando a Orellana en mitad, Jaime, de terreno, abriendo por izquierda. Dígame, Julio
2: no
0: Gómez.
2: No hay chispeza, no hay siento que están aletargados, no sé si están con la resaca dieciochera.
0: Le ponemos más color en el relato que lo que hay en la cancha. Cuando va jugando Pablo Brito, Brito buscando con Islam, Islam con Brito, va a buscar el centro Brito, el centro, Arias rechaza, recupera la pelota, finalmente rechaza el Alan Robledo, hace rebotar la pelota en área y se va a saque de portería para el conjunto de Deportes Santa Cruz. Dime, Rodrigo.
3: Quiero hacerle una pregunta al hombre que más sabe en el panel, a Juan Andrade. En 38 minutos de este primer tiempo, ¿hay algo para rescatar de este partido, Juan? Sinceramente.
1: ¿Aparte del gol?
3: Sacando el gol, porque el gol fue un error garrafal de la defensa de Santa Cruz.
1: No hay mucho. No, y preocupa. A mí me preocupa. La Copa Chile es una preocupación, pero a mí me preocupa cuando miro la tabla en el campeonato oficial, dónde está O'Higgins. Y con este rendimiento de seguir jugando O'Higgins así, creo que vamos a volver a jugar a Talca, vamos a volver a jugar a Santa Cruz, porque de verdad el rendimiento sigue siendo bajísimo. Hay jugadores que no sé cuál es la ubicación precisa, por ejemplo, Chor, ¿de qué juega? Aquí llegó. ¿Es esa la ubicación? Lo de Chino Tolosa, claro, tiene buen dominio, pero tampoco es un jugador que rompa línea. Hay muy pocos que se pueden salvar hoy día en O'Higgins.
2: Y este es un partido, Juan, en donde O'Higgins debería romper línea, donde debiese imponer su categoría de equipo copero, de experiencia, jugadores que han sido campeones como el Pájaro Chor en Argentina. Entonces, la verdad, yo con este partido no veo ninguna diferencia, aparte del cagazo que se mandó dos boletas.
1: Nada más, no hay mucho más.
0: Cuando rechaza desde el fondo el conjunto recaguino, va Avilés buscando, en este caso a Thiago Vecino. Vecino abriendo por derecha para Joaquín Tapia. Muchachos, le tira un melón, le tira una sandía y no estamos en temporada. Rodrigo, te quiero un comentario. Totalmente desconcertado el técnico rancagüino cuando vive en un contragolpe. Vecino da un pase que no tiene sentido y se va al lateral defensivo por parte de Deportes Santa Cruz. Vergonzoso el pase del 32 rancagüino.
3: Es que ¿sabes lo que pasa? Que yo creo que va más allá del pase de Vecino, porque si bien la trató de dar un pase y la sacó fuera de la cancha, te demuestra un poco la jugada. Cuatro jugadores de O'Higgins persiguiendo la pelota, cuatro en la misma posición y todos por el medio. Entonces, cuando hay ese tipo de desorden y descoordinación entre el medio campo, no esperes que exista una conexión entre el equipo total.
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1: Que termine luego el primer tiempo para ir a la colación.
0: ¿Cuándo va jugando desde el fondo? El café debe estar cargado. Las dobladitas van a estar buenas.
3: Estamos igual que en el colegio esperando la campana.
0: Las dobladitas van a estar buenas, las que mandó la señora de Don Lucho Vaso. Cuando va jugando Pablo Brito en el conjunto de Deportes Santa Cruz, buscando atrás Islam Pinto con Brito. Se viene Brito, mano a mano, face to face con Benja Rojas. Se viene Brito, tocando la pelota atrás para Islam Pinto, esté buscando al centro. Rechaza desde el fondo. Ala Roledo, pierna derecha, cruza línea central de la cancha de Joaquín Muñoz García. Aparece Doboleta, vistiendo de verde el 21, el arquero, el goalkeeper, buscando nuevamente. Revienta tres cuartos de cancha buscando a Brito. Brito insiste, se viene, le pegó Arias. Cuando tiraba el centro, Pablo Brito, aparece Arias con pierna zurda sobre el arco de Carabalí. Ni fu ni fal, delantero de Deportes Santa Cruz, Juan Andrade.
1: No, además la sacó de la cancha.
3: Algún niño va a ser feliz porque va a tener pelota nueva.
1: Bueno, en este estadio.
0: La tiró Aviador Acevedo, la calle que está atrás, Aviador.
1: Hay dos sectores del campo de juego que se van para allá, algunas no vuelven.
2: Le doy una info. Ya hay parejas en los cuartos de final Copa Chile. Colo Colo con Puerto Montt. Deportes Antofagasta, Universidad de Chile. Qué buenas llaves para estos equipos que están en la primera vez. Unión Calera esperará la definición de Coquimbo Cobreloa. ¿Qué pasó ahí? ¿Por qué no se jugó ese partido?
3: ¿Coquimbo Cobreloa?
2: Sí, porque Cobreloa jugó el partido con Santiago Wanderers.
3: El sábado, el día ayer, sí.
2: No se jugó. Se va a jugar el 7 de octubre, por lo que tengo entendido. Y obviamente Deportes Concepción espera el ganador de esta llave entre O'Higgins y San Pedro.
0: ¿Cuándo va jugando desde el fondo? Va Nico Garrido tocando la pelota con Felipe Ogás, el 8 rancagüino, el motorcito, el jugador más inteligente del equipo según el Lucas Bodagre en una entrevista que dio un medio santiaguino tocando la pelota atrás para quién, para Robledo, este más atrás para Omar Carabalí abriendo por izquierda para Nicolás Garrido, este con Thiago Vecino, se viene Vecino, Vecino buscando al Chino Tolosa, el Chino Tolosa le devuelve, ¿qué? Devolvió nada, finalmente desde el fondo aparece Doboleta reventando la pelota, con pierna derecha tres cuartos de cancha aparece el pivoteo de Arias, va al piso, la revienta desde el fondo Nico Garrido con derecha y la saca del terreno de juego ahí lateral para el conjunto de Deportes Santa Cruz, va jugando Nazareno Romero, este con Islam Pinto buscando a Brito, más atrás para Hardy Cabero, se le arranca la pelota, el 20 aparece Thiago Vecino, tres hombres atacan, dos defienden, cuando va tirando Vecino, tiene un centro muchachos que deja a toda la cabina realmente termocéfala, cuando viene Leandro Díaz buscando la pelota con el Chino Tolosa, se viene el Chino, recupera la pelota Felipe Ogás tocando con el Toto con el Pájaro, se viene el Pájaro por derecha para Joaquín de Tapia, se viene Juaco buscando la pelota atrás para Chor, le va a pegar, le pega el Chino, pégale con zurda Chino, la barba izquierda para quién, para Leandro Díaz, este va a buscar el centro medido, aparece Doboleta, no habla Doboleta, va arriba Doboleta, pega un puñetazo, insiste el conjunto Rancagüino antes David Tati, Rodrigo Vergara, Doboleta salió a cazar mariposa y finalmente pegó de emergencia, un puñetazo que salió del área del conjunto de Deportes Santa Cruz.
3: Sí, cuando se estaba armando el desorden ahí entre la defensa de Santa Cruz, entre ellos mismos no se podían entender, sale Doboleta sacando el puñetazo que trata de despejar la pelota, pero
1: salió a cazar garza, porque ahí en ese estadio está lleno, sí. A esta hora ya están todas las garzas los
2: árboles. De verdad, qué limitado el arquero de Santa Cruz. Sí. Muy, muy limitado. Y fue un arquero que estuvo el año pasado, no sé si el año pasado también, que se le renovó, no recuerdo. Qué limitado.
0: ¿Cuándo va jugando de foto junto a Rancagüino? Va Omar Carabalí.
3: Este partido te demuestra por qué O'Higgins y Santa Cruz están en sus respectivos lugares en los campeonatos.
0: Totalmente, Rodrigo Vergara. Cuando va jugando Alan Robledo buscando pelotazo tres cuartos de cancha, aparece Leandro Díaz, se viene Leandro Díaz buscando, va a tirar el centro Leandro Díaz, tírala con derecha buscando a Thiago Vecino, se viene Vecino, le pegó Vecino, finalmente aparece Orellana en el fondo del conjunto de Deportes Santa Cruz, Orellana abriendo por derecha, ¿para quién? Para Moreno, se viene Moreno en el conjunto de Deportes Santa Cruz, Moreno va a buscar el centro, buscando a Arias, aparece desde el fondo Alan Robledo, revienta la pelota con pierna derecha y hay saque de mano, sensor ofensivo Jaime. Para Deportes Santa Cruz, dígame Rodrigo.
3: Súmale 3 minutos más para este primer tiempo.
0: Perfecto, Julio
2: Gómez. No será bueno que para el segundo tiempo a lo mejor haga un cambio estratégico de jugador, no quizás no cambio, pero que Ignacio Schor se vaya al sector izquierdo y Tolosa tome de alguna manera la centralización del campo de juego, porque creo que yo por ahí tenemos dos opciones. Pato Schor, Ignacio Schor se ha perdido absolutamente y tampoco ha sido desequilibrante Chino Tolosa.
1: Ninguno de los dos tiene un gran nivel, pero ¿sabes qué? Lo de Schor tiene más velocidad, a lo mejor por eso lo tiene ahí, para cubrir, ayudar cuando sube. Porque si tú lo ves, es como apoyo a los dos de salida de O'Higgins.
0: Cuando va buscando el centro Tati, desde el fondo aparece Robledo, insiste el conjunto de Deportes Santa Cruz, Moreno buscando con el lateral Tati, se viene Tati buscando con Islam Pinto trata de girar en su eje corporal, finalmente recupera la pelota Garrido y contragolpe por parte del conjunto Rancagüino, tres atacan, cuatro defienden, otro más se suma el jugador, muchacho. ¿Qué fue eso, muchacho? Vecino. No sé si Vecino quiere jugar.
1: Es muy buen vecino.
0: No, por favor. No,
2: hay que sacarlo, hay que cambiarlo.
0: No, cuando va jugando Diego Arias buscando en zona ofensiva, pide una falta, no recupera en mitad de terreno. Felipe Ogasa insiste, el pájaro Chor. Se viene el pájaro Chor. Se viene el pájaro. Se viene Ignacio Chor. Mano a mano, face to face. Pégale, pájaro, le pega el pájaro. La mano de Doboleta al pecho. Sale jugando con uno de bowling rápido. Jugando con Diego Plaza. Van el equipo de Deportes Santa Cruz, Diego Plaza en zona ofensiva. Se viene Pablo Brito con izquierda, va a tirar el centro, Brito mano a mano, face to face con Benja Rojas, se viene Brito va a buscar el centro, se va hacia el centro, insiste, le va a pegar Orellana, abre por la derecha, ¿quién? ¿Dónde está el lateral? Rancagüino va a tirar el centro, Moreno, primer palo, finalmente al círculo central, ese el punto penal, cuando buscaba la media de luna del área, rechaza, en este caso Benja Rojas, se va al lateral en zona ofensiva para el conjunto de Deportes Santa Cruz.
2: Rodrigo, disculpa, ¿ves al Ignacio Chora, a Thiago Vecino, los ves como fatigados caminando en cancha? ¿Qué está pasando?
3: Yo hace rato que veo a Chol medio perdido en el terreno de juego con Thiago Vecino. Me di cuenta de eso, hay una jugada en particular cuando O'Higgins tenía la pelota. Chol venía volviendo casi trotando, al que le costaba, le pesaban las piernas. No sé si el terreno de juego influirá mucho, pero veo bastante, bastante lento al jugador argentino de O'Higgins.
0: ¿Cuándo? En este preciso instante, 47:50 de esta primera parte, el principal, Héctor Rojuna.
3: Gamboa.
0: Manos al aire, pito a la boca, dice. Terminó, terminó, terminó. Dejaron de correr.

0: ayer dejaron de jugar con gol de Thiago Vecino en el 17. Lo gana O'Higgins de Rancagua por un gol a cero. Finaliza los primeros 45 minutos en el Joaquín Muñoz García, la Bombonera de Colchagua.
1: Desde el estadio acá en Santa Cruz, en el centro de la ciudad, como decía Jaime, el estadio Joaquín Muñoz García, minuto 17, Thiago Vecino. O'Higgins le gana a Deportes Santa Cruz hasta el momento, abrochando la clasificación a cuartos de final para enfrentar a Deportes Concepción en León de Collao. Vamos, lo invito Jaime, lo invito Rodrigo y lo invito Juan a comer.
0: Antes de ir a comer, quiero los titulares de Juan Andrade, Rodrigo Vergara, de los que más saben, acá en la 92.5.
2: En Santa Cruz he visto partidos del campeonato de los barrios de allá mejor que esto.
3: El partido refleja la realidad deportiva de ambas instituciones.
0: Muy malo el partido.
1: Fome y penca.
0: Lo positivo, partido. Va ganando 1-0 el conjunto rancagüino, Julio.
1: Vamos y vuelvo. Lo invito a comer, ¿eh? Como les gusta a ustedes, pero yo sé que ustedes no pagan, así que pago yo.

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0: Volvemos después de la tanda comercial que Hans Basso allá en Estudios Centrales, toda la producción, la puesta en marcha, la puesta a punto, absolutamente toda el andamiaje, la logística, el catering, nos tiene listo y dispuesto para tomar contacto con Juan Andrade y con Rodrigo Vergara para saber las apreciaciones de este, discúlpeme que me anticipo un poco al comentario, Juan, fome partido, fome.
1: Mira, si no es por el arquero, esto podría, el arquero Santa Cruz me refiero, esto podría estar en un 0-0 marcado. Si ningún equipo ha hecho trabajar a los porteros, ninguno, podemos decir, tuvo una buena contención, si disparo al arco casi no han tenido. Y yo estoy, pero convencido, bueno, fallaron dos jugadores en la defensa, más el portero, mucho. Cuando pretendes lograr algo importante. De hecho, Cabero trató de rechazar y el jugador de O'Higgins, el vecino, lo alcanza a trabar ese despeje. Y ahí sale el gol. Si vecino ni siquiera disparó al arco, es producto, por decirlo a la antigua, de la chancada, el balón sale hacia la portería. O'Higgins. Ni siquiera estoy pensando ya en la Copa de Chile. O'Higgins, para no vivir tantas preocupaciones lo que viene, tiene que mejorar el nivel. Reitero, yo pensaba, hasta hace una fecha atrás, que al técnico de O'Higgins había que dejarlo trabajar tranquilo. Pero producto de los rendimientos que está teniendo el equipo, del poco compromiso de algunos jugadores, de repente es necesario hacer un cambio. O'Higgins está más cerca del descenso que de alguna competencia internacional en este minuto.
0: Querido Juan, mira, aparte del gol, yo contabilizo una llegada del conjunto de Santa Cruz en el minuto 32, con el número 31, después me corrobora el número y el nombre del jugador, donde le pega de sobrepique, ¿no es cierto? Y pasa equidistante al arco de Romero, de Carabelli, pero más allá no se ve absolutamente nada. Me preocupa. Bajo este concepto, O'Higgins estaría clasificando a cuartos de final. Hay que enfrentar a Deportes Concepción. Dificilísima. Con esta actitud, mire, actitud, con esta aptitud, con este esquema, con los jugadores que están, hay varios afuera. Falta Juan Silva, falta Brizuela, que no está disponible. Falta Bastián Yañez, que para mí es el titular indiscutido. Mala posición de Tolosa, para mi entender. Pájaro Chor debería estar por una punta. Yo creo que poco se puede hacer y O'Higgins puede pasar muchas horas en lo que queda campeón.
1: Mira, en este partido O'Higgins no la tiene tan difícil. Ya la diferencia de dos goles me parece para Santa Cruz, si no marca antes de los 15 minutos del segundo tiempo. Pero los que queremos que O'Higgins siga siendo un equipo importante en la Serie A de nuestro fútbol, tenemos que pedir algo más. Y los dueños de la institución ya deberían tener una reunión seria con el cuerpo técnico de O'Higgins y con los jugadores. ¿Qué sentido tiene tener el cuarto plantel mejor pagado de Chile si juega como el número 13, el número 14?
2: Juan, yo adhiero completamente a lo que estás diciendo. Creo yo que todo lo que estamos viendo en este partido y en los anteriores tienen que ver con una decisión técnica por parte del técnico.